Así que no temas, porque yo estoy contigo. No te angusties, porque yo soy tu Dios. Te fortaleceré y te ayudaré. Te sostendré con mi diestra victoriosa. Isaías, capítulo 41, versículo 10. 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

El Señor mismo marchará al frente de ti y estará contigo. Nunca te dejará ni te abandonará. No temas ni te desanimes. Deuteronomio, capítulo 31, versículo 18. 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

e inexpugnable es el nombre del Señor. A ella corren los justos y se ponen a salvo. Proverbios, capítulo 18, versículo 10. 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

0: Cristo Jesús. ¿Verdad que sí estamos bendecidos por el Señor Jesús, hermano? Estamos rodeados de tanta bendición. Siéntase contento, siéntase feliz. Si el Señor le ha regalado familia, cuídelos, guárdelos, ámelos con todo el corazón. Eso es regalo de Cristo Jesús. A ver cuántos gritan amén esta noche.
1: El Señor afirma los pasos del hombre. Cuando le agrada su modo de vivir, podrá tropezar, pero no caerá, porque el Señor lo sostiene de la mano. Salmo, capítulo 37, versículos 23 y 24. 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

Dios es nuestro amparo y nuestra fortaleza, nuestra ayuda segura en momentos de angustia. Por eso no temeremos, aunque se desmorone la tierra y las montañas se hundan en el fondo del mar. Aunque rujan y se increpen sus aguas, y ante su furia retiemblen los montes. Salmo, capítulo 46, versículo 1 y 3. 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

mujeres se cansan, se fatigan y los muchachos tropiezan y caen. Pero los que confían en el Señor renovarán sus fuerzas, volarán como las águilas, correrán y no se fatigarán, caminarán y no se cansarán. Isaías, capítulo 40, versículos 30 y 31. 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

0: Ahí donde está, levanta tus manos y dile, papá.
1: El amor es paciente, es bondadoso. El amor no es envidioso, ni jactancioso, ni orgulloso. No se comporta con rudeza, no es egoísta, no se enoja fácilmente, no guarda rencor. Primera de Corintios, capítulo 13, versículos 4 y 5. 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

Es fácil de adorar al Señor cuando todas las cosas marchan muy bien, pero cuando llegan los procesos nos afligimos y nos olvidamos que el que va con nosotros es el gran Yo Soy. Hermana y hermano, abre su boca en medio de la tempestad.

Hermanos, no pienso que yo mismo lo haya logrado ya. Más bien una cosa hago, olvidando lo que queda atrás y esforzándome por alcanzar lo que está adelante. Sigo avanzando hacia la meta para ganar el premio que Dios ofrece mediante su llamamiento celestial en Cristo Jesús. Filipenses, capítulo 3, versículos 13 y 14. 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

buscad primeramente el reino de Dios y su justicia, y todas las cosas vendrán por añadidura. Y seguid la paz con todos y la santidad, sin la cual nadie verá al Señor.

0: El Señor es quien te cuida, el Señor es tu sombra protectora. De día el sol no te hará daño, ni la luna de noche. El Señor te protegerá de todo mal. Protegerá tu vida. El Señor te cuidará en el hogar y en el camino desde ahora y para siempre. Salmo, capítulo 121, versículos 5 y 8. 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
1: Y si predicar el Evangelio, dijo Jesús en su palabra, hermanos. ¡Aleluya! Vamos con los coros, voy por el mundo. ¡Gloria a Dios!

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1: Ahora sí, a la cuenta de tres recibimos a hermana Marta Griselda y lo recibimos con un aplauso tremendo. Vámonos, una, dos y tres. Marta Griselda y Ministros de Luz.

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Juan 10:28. Y yo les doy vida eterna y no perecerán jamás, ni nadie las arrebatará de mi mano. 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

Juan 6:47. De cierto os digo, el que cree en mí tiene vida eterna. 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

Hechos 3:19. Así que arrepentíos y convertíos, para que sean borrados vuestros pecados, para que vengan de la presencia del Señor tiempos de refrigerio. 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

Romanos 3:24, siendo justificados gratuitamente por su gracia, mediante la redención que es en Cristo Jesús. 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

El Señor tu Dios está en medio de ti, como guerrero victorioso. Se deleitará en ti con gozo, se renovará con su amor, se alegrará por ti con cantos. Sofonías 3:17. 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

0: Se ve chulo el pueblo cuando alaben a papá Dios. ¿Cuánto sienten las caricias del Espíritu Santo?
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Versículo 7. 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

que yo sé muy bien los planes que tengo para ustedes, afirma el Señor. Planes de bienestar y no de calamidad, a fin de darles un futuro y una esperanza. Jeremías, capítulo 29, versículo 11. 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

0: Así nos lo ha mandado el Señor. Te he puesto por luz para las naciones, a fin de que lleves mi salvación hasta los confines de la tierra.
1: Hasta los confines de la tierra.
0: Hechos 13:47. 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

0: de pueblo.
1: Dele palmas al Señor. Use sus manos.
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porque por gracia ustedes han sido salvados mediante la fe. Esto no procede de ustedes, sino que es el regalo de Dios, no por obras, para que nadie se jacte. Efesios capítulo 2, versículos 8 y 9. 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

luz y voy por valles tenebrosos. No temo peligro alguno porque tú estás a mi lado. Tu vara de pastor me reconforta. Salmo capítulo 23, versículo 4. 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

El Señor es mi pastor, nada me falta. En verdes pastos me hace descansar, junto a tranquilas aguas me conduce. Salmo capítulo 23, versículos 1 y 2. 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

inquieten por nada. Más bien, en toda ocasión, con oración y ruego, presenten sus peticiones a Dios y denle gracias. Y la paz de Dios, que sobrepasa todo entendimiento, cuidará sus corazones y sus pensamientos en Cristo Jesús. Filipenses, capítulo 4, versículos 6 y 7. 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

Así que no temas, porque yo estoy contigo. No te angusties, porque yo soy tu Dios. Te fortaleceré y te ayudaré. Te sostendré con mi diestra victoriosa. Isaías, capítulo 41, versículo 10. 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

Ahora bien, la fe es la garantía de lo que se espera, la certeza de lo que no se ve. Hebreos capítulo 11, versículo 1. 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

Yo soy el camino, la verdad y la vida, le contestó Jesús. Nadie llega al Padre sino por mí. Juan capítulo 14, versículo 6. 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

Vivimos por fe, no por vista. Segunda de Corintios, capítulo 5, versículo 7. 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

Señor te bendiga y te guarde. El Señor te mire con agrado y te extienda su amor. El Señor te muestre su favor y te conceda la paz. Números capítulo 6, versículos 24 y 26. 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

medalla de la fe. Haz tuya la vida eterna a la que fuiste llamado y por la cual hiciste aquella admirable declaración de fe delante de muchos testigos. Primera de Timoteo, capítulo 6, versículo 12. 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

Ahora bien, sabemos que Dios dispone todas las cosas para el bien de quienes lo aman, los que han sido llamados de acuerdo con su propósito. Romanos, capítulo 8, versículo 28. 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

pónganse toda la armadura de Dios, para que cuando llegue el día malo, puedan resistir hasta el fin con firmeza. Efesios, capítulo 16, versículo 13. 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

Así que no temas, porque yo estoy contigo. No te angusties, porque yo soy tu Dios. Te fortaleceré y te ayudaré. Te sostendré con mi diestra victoriosa. Isaías, capítulo 41, versículo 10. 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

El Señor mismo marchará al frente de ti y estará contigo. Nunca te dejará ni te abandonará. No temas ni te desanimes. Deuteronomio, capítulo 31, versículo 18. 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

se me afligía el corazón y se me amargaba el ánimo por mi necedad e ignorancia. Me porté contigo como una bestia, pero yo siempre estoy contigo, pues tú me sostienes de la mano derecha. Me guías con tu consejo y más tarde me acogerás en gloria. Salmo, capítulo 73, versículos 21 y 24. 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

Torre Inexpugnable es el nombre del Señor. A ella corren los justos y se ponen a salvo. Proverbios, capítulo 18, versículo 10. 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

0: Exaltamos el dulce nombre del Señor con este canto.
1: El Señor afirma los pasos del hombre. Cuando le agrada su modo de vivir, podrá tropezar, pero no caerá, porque el Señor lo sostiene de la mano. Salmo, capítulo 37, versículos 23 y 24. 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

Dios es nuestro amparo y nuestra fortaleza, nuestra ayuda segura en momentos de angustia. Por eso no temeremos, aunque se desmorone la tierra y las montañas se hundan en el fondo del mar. Aunque rujan y se increpen sus aguas, y ante su furia retiemblen los montes. Salmo, capítulo 46, versículo 1 y 3. 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

los jóvenes se cansan, se fatigan y los muchachos tropiezan y caen. Pero los que confían en el Señor renovarán sus fuerzas, volarán como las águilas, correrán y no se fatigarán, caminarán y no se cansarán. Isaías, capítulo 40, versículos 30 y 31. 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

El amor es paciente, es bondadoso. El amor no es envidioso, ni jactancioso, ni orgulloso. No se comporta con rudeza, no es egoísta, no se enoja fácilmente, no guarda rencor. Primera de Corintios, capítulo 13, versículos 4 y 5. 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

Hermanos, no pienso que yo mismo lo haya logrado ya. Más bien una cosa hago, olvidando lo que queda atrás y esforzándome por alcanzar lo que está adelante. Sigo avanzando hacia la meta para ganar el premio que Dios ofrece mediante su llamamiento celestial en Cristo Jesús. Filipenses, capítulo 3, versículos 13 y 14. 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

El Señor es quien te cuida, el Señor es tu sombra protectora. De día el sol no te hará daño, ni la luna de noche. El Señor te protegerá de todo mal. Protegerá tu vida. El Señor te cuidará en el hogar y en el camino desde ahora y para siempre. Salmo, capítulo 121, versículos 5 y 8. 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

Iglesia, titrola allí, titrola allí. Cuando tú atorra allí, sabes algo, los demonios empiezan a huir. Cuando tú atorra allí, ahí está.

0: cerca de ti.
1: Dios del milagros. Dios es vida, amor y gloria.
0: Quiero estar cerca de ti.
1: Su palabra es bella como cada atardecer.

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1: 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Te adoro porque siempre has estado conmigo.

Juan 10:28, y yo les doy vida eterna, y no perecerán jamás, ni nadie las arrebatará de mi mano. 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

Juan 6:47. De cierto os digo, el que cree en mí tiene vida eterna. 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

Hechos 3:19. Así que arrepentíos y convertíos, para que sean borrados vuestros pecados, para que vengan de la presencia del Señor tiempos de refrigerio. 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

0: Romanos 3:24. Siendo justificados gratuitamente por su gracia, mediante la redención que es en Cristo Jesús. 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
1: Porque Él es fiel, y Él no hace acepción de persona. ¿Cuántos dicen gloria?

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Señor tu Dios está en medio de ti como guerrero victorioso. Se deleitará en ti con gozo, se renovará con su amor, se alegrará por ti con cantos. Sofonías 3:17. 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

pues Dios no nos ha dado un espíritu de timidez, sino de poder, de amor y de dominio propio. Segunda de Timoteo, capítulo 1, versículo 7. 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

que yo sé muy bien los planes que tengo para ustedes, afirma el Señor. Planes de bienestar y no de calamidad, a fin de darles un futuro y una esperanza. Jeremías, capítulo 29, versículo 11. 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

El primer canto vamos a cantar con ustedes en esta noche, hermanos. Mi vida está confiado en ti, Señor. ¡Gloria a Dios!

0: Así nos lo ha mandado el Señor. Te he puesto por luz para las naciones, a fin de que lleves mi salvación hasta los confines de la tierra.
1: Hasta los confines de la tierra.
0: Hechos 13:47. 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
2: Amado hermano, amada hermana, por nada pierdas tu fe en el Señor.

0: su nombre, pueblo. Dele palmas al Señor. Usa sus manos.
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porque por gracia ustedes han sido salvados mediante la fe. Esto no procede de ustedes, sino que es el regalo de Dios, no por obras, para que nadie se jacte. Efesios capítulo 2, versículos 8 y 9. 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

luz y voy por valles tenebrosos. No temo peligro alguno porque tú estás a mi lado. Tu vara de pastor me reconforta. Salmo capítulo 23, versículo 4. 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

0: segundos, apláudele al poderoso, al grande.
1: El Señor es mi pastor, nada me falta. En verdes pastos me hace descansar, junto a tranquilas aguas me conduce. Salmo capítulo 23, versículos 1 y 2. 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

0: inquieten por nada. Más bien, en toda ocasión, con oración y ruego, presenten sus peticiones a Dios y denle gracias. Y la paz de Dios, que sobrepasa todo entendimiento, cuidará sus corazones y sus pensamientos en Cristo Jesús. Filipenses, capítulo 4, versículos 6 y 7. 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
1: Los médicos a mí me dijeron que ya no tenía solución, pero el Señor ha sido bueno conmigo. Él me ha sanado, me ha librado de la muerte. Por eso hoy puedo decir que grandes cosas ha hecho Dios en mi vida. A ver, ¿qué tal si levanta su mano derecha conmigo? Levanta su mano. Todos, levante su mano, levante su mano. Nadie se quede así sin su mano arriba. Levanta su mano, muévalo así, así, así. No la baje todavía, muévalo así. A ver, ¿qué tal si dices conmigo esto? Mire, diga conmigo esto, dice: si no fuera por su gracia y por su amor. Pero no me mira a mí, por favor, mira arriba.

ti que Dios te ha sacado en un vicio. Si no fuera por el amor de Dios, ¿dónde estarías? ¿Estarías vivo? Hoy testificamos que hay un Cristo de poder. ¿Cuántos creen que Dios de nosotros es un Dios poderoso? Apláudele fuerte a Cristo Jesús. Apláudele fuerte.

Así que no temas, porque yo estoy contigo. No te angusties, porque yo soy tu Dios. Te fortaleceré y te ayudaré. Te sostendré con mi diestra victoriosa. Isaías, capítulo 41, versículo 10. 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

fe es la garantía de lo que se espera, la certeza de lo que no se ve. Hebreos capítulo 11, versículo 1. 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

Yo soy el camino, la verdad y la vida, le contestó Jesús. Nadie llega al Padre sino por mí. Juan capítulo 14, versículo 6. 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

vivimos por fe, no por vista. Segunda de Corintios, capítulo 5, versículo 7. 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

El Señor te bendiga y te guarde. El Señor te mire con agrado y te extienda su amor. El Señor te muestre su favor y te conceda la paz. Números capítulo 6, versículos 24 y 26. 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

0: Dios. Gracias, familia.
1: Pelea la buena batalla de la fe. Haz tuya la vida eterna a la que fuiste llamado y por la cual hiciste aquella admirable declaración de fe delante de muchos testigos. Primera de Timoteo, capítulo 6, versículo 12. 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

Ahora bien, sabemos que Dios dispone todas las cosas para el bien de quienes lo aman. Los que han sido llamados de acuerdo con su propósito. Romanos, capítulo 8, versículo 28. 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

jamás te defraudan. Cuando todos te abandonan. Cuando nadie cree en ti. Mira hacia arriba. Dios te será fiel.

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1: Le cantamos al Señor Jesús, esperamos nuestras fuerzas en ti, oh Rey.

Tenemos este mensaje de texto. Bendiciones, hermana. Jehová Dios te bendiga acá en sintonía. Feliz día. Atentamente, Graviel Arbase. Muchas gracias por la sintonía, hermano Graviel. Gracias, pues, por acá nos ha reportado la sintonía. Pues el hermano nos está ahí escuchando. Me imagino que en su trabajo allí nos está

Pues por acá tenemos este mensaje de texto que pues por acá se nos ha ingresado y dice de manera siguiente: hola hermana, buenos días, Dios le bendiga siempre, bendiciones. Saludos a Francisco López de Caserío San Francisco, sería tan amable de complacerme con

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Este espacio de la programación es dirigido primeramente por el Padre, Hijo, Espíritu Santo, conducido por la Sociedad de Jóvenes Jesucristo Rey de Paz de la Iglesia Fuente de Vida. Este espacio de la programación tiene un lapso de 120 minutos y ya con ustedes el espacio de la programación Jehová Sin Pastor y Jesús Amor.

esta maravillosa hora de la mañana. Muy buenos días, apreciables mis hermanos. Muy buenos días, para mí es un gusto poderles saludarles en esta ocasión, en este día de hoy, lunes. Pues para mí es una bendición poderles iniciarle un lunes más, ya acá en cabina de radio de Revelación Estéreo. Bendiciones para cada uno de ustedes, ahí donde quiera que nos están escuchando en esta maravillosa hora. Siempre doy gracias a Dios por cuanto me ha permitido esta linda mañana de poder estar con ustedes. No sin antes, vamos a elevar palabras de oración pidiéndole la dirección, que sea el Señor durante este minuto que vamos a estar acá, mis amables hermanos. Oramos. Amado Dios que estás en el cielo, en esta maravillosa hora de la mañana, te agradezco, Padre, te agradezco, mi Dios. Oh, Padre bendito, alabado sea tu nombre, Jesús. ¿Qué sería de mi vida si no fuera por tu gracia, mi Dios? Pero, Dios mío, todo ha sido conforme, Señor amado, Dios eterno, tus planes y propósitos. En esta preciosa hora de la mañana, Señor, iniciamos, Dios mío, un día más, también un año más del programa. Señor, amado Rey, sea, Dios mío, finalizado un año. Hace poco, Padre, Dios mío, este programa llegó a un aniversario más, mi Dios. Pero ahora, Dios, iniciamos un año más. Padre, solo te pido que nos des fuerza y valor y que tomes control de nuestra vida y que tomes control, amado Rey, Dios eterno. Que seas tú mi Dios, que no sea nosotros. Porque nosotros nada podemos hacer. El que puede hacer cosas grandes eres tú, mi Rey. El que puede hacer cosas maravillosas eres tú, Señor. En esta mañana me presento delante de tu divina presencia. Es Dios mío, Padre, para pedirte la dirección de este turno, perdón, de este programa. Padre, de este, Dios mío, 120 minutos, Dios amado, que vamos a estar acá, Señor amado, que seas tú mi Dios. Que seas tú, Padre, durante este espacio. Dios mío, bendígalo, úsanos, pon palabra en nuestro labio, en nuestra boca. La vida, Dios mío, de las hermanas locutoras, yo lo dejo en tus manos a cada uno de ellas, de ellos, Padre, gerente. Mire, Padre, el transmisor, los aparatos, las dejamos en tus manos, Dios mío. Toma control este día de hoy. Inician una semana de labor más. Padre, Dios mío, no tiene parte toda obra contraria en este lugar, Jesús. Ahora, mi Dios, que seas tú, Padre, mi vida. Dios mío, úsame, Dios, úsame, Padre, levántanos más, fortalézcanos más. Padre, necesitamos de ti cada día, cada momento. Necesitamos de tu divina presencia,
de tu respaldo. Aquí estoy, Señor. Dios mío, te necesito. Hay momentos, hay quizás, Padre, ocasiones. Nosotros hemos querido dejar tu camino, abandonarte y elegir otro camino. Padre, perdónanos, Señor. Queremos amarte. Queremos amarte de corazón y entregarnos por completamente a ti. Dios, tal como dice tu palabra, Padre, en esta mañana te entrego mi vida, te entrego mi corazón. Te entrego en esta mañana, mi Dios. Padre, bendito Dios, te entrego en esta mañana, Dios. Dios mío, tú sabes a quién estoy enamorado. El anhelo de mi vida. Tú sabes mi anhelo. Tú sabes, Padre, lo que yo deseo. Concédame, Padre, concédame, Dios. Lo que yo deseo, algo maravilloso que no lo compra el dinero, algo inmortal, algo que nos acompaña. Dios mío, por favor, Jesús. Por favor, Padre, te necesito. No puedo sin ti, mi Dios. En esta mañana que estoy, Padre, que estoy, Señor, ayúdame, te necesito. Dios mío, tú conoces mi vida.

En este momento, dame fuerza más y más. Oro por la vida de la sociedad de los jóvenes. Los jóvenes, Jesucristo, el Rey de Paz, mi Dios. Allá donde se encuentran escuchando en esta preciosa hora de la mañana, mi Rey. Quizás algunos en el trabajo, algunos en casa. Yo no sé en qué parte nos escuchan.

días. No permitas que el enemigo los estorbe. No permitas que el enemigo, Dios, los engañe, porque el enemigo con sus padres técnicas, con sus estrategias, lo pone una estrategia maravillosa, hermosa. Pero solamente con Padre, con tu poder, para poder distinguir, Señor Jesús. Padre, el enemigo sabe que tu venida muy pronto. El enemigo conoce cuánto es el momento que hay para que le queda. Por lo cual se está levantando arduamente. Pero Padre, te lo suplico por los jóvenes. Te lo suplico.

permitas, Padre, que les gobierne el cuerpo, oh el Padre. Sean, Dios mío, Padre. Dios mío, engañados, sino que Padre, estén contigo, Dios. Oro, Padre, por la vida de la familia que patrocinan este espacio.

bendígalo, cuídalo, su salida, su entrada. Yo lo dejo en tus manos. Ha puesto en su corazón. Él ha puesto en su corazón hacerlo esto. Mire, Padre, su hijo, cuídalos, sus hijos también. Mire, Padre, la vida de la familia, Señor Bahil. Allá donde está tu hijo en este momento, su familia. Yo lo dejo en tus manos. Cuídalo, protéjalo, mi Dios.

toma control de sus vidas. Allá en aquel lugar, mi Dios. Así que en este momento bendigo a la audiencia, a aquellos que van a agarrar el teléfono, que van a llamar o enviar mensaje de texto, solicitar una alabanza. Desde ya, Señor, yo lo dejo en tus manos. Cuídalo, protéjalo, mi Rey. Protéjalos, Padre. Dios mío, gracias, Señor. Te pido por la hermana locutora que está presente en este momento. Yo lo dejo en tus manos. Oh, Señor, cuídalo, dale paciencia. Dale valor más y más cada día, mi Rey de Reyes. Así que en este momento, papá, muchas gracias, Jesús. En tu nombre entraremos, Jesús. Amén y amén. Dios me la bendiga, mis hermanos, allá donde se escuchan. Qué bendición, qué bendición. Gracias a Dios que nos conceda este lindo día. De veras, mi hermano, no hay mejor vida que servir a Dios, que es creer a nuestro Dios en nuestro corazón. Esperamos que todos los que estamos escuchando hemos creído en la palabra de Dios. La palabra de Dios dice: más bienaventurados aquellos que no vieron, pero creyeron en su mensaje, en la noticia, y vieron milagro. Entonces, qué precioso, mis hermanos, qué alegre, mis hermanos, es poder servir a Dios. La palabra de Dios es hermoso para nuestra vida, para la vida de cada uno de nosotros. Vamos a una llamada.

la mañana se comunica por acá, pero lastimosamente se le cortó la comunicación. Pero Dios lo bendiga. Bueno, le decía que, bueno, creo que intenta de nuevo, vamos.

mañana, bueno, qué privilegio de veras de poder entonces estar con ustedes en esta oportunidad. Muy bien, les decía que la palabra de Dios es bueno, es el único libro donde nosotros podemos acudirnos y seguirla y vivirla y practicarla, es lo mejor. La palabra de Dios nos dejó cuál es el plan, cuál es el fin o el propósito de la palabra de Dios. Es para que el hombre no se pierda, para que el hombre encuentre el camino mejor, para que el hombre encuentre entonces cuál es lo bueno y cuál es lo malo, para que el hombre no se vaya en los caminos malos. ¿Por qué estamos, por ejemplo, por qué hablamos de Cristo? ¿Por qué estamos hablando de la palabra de Dios? Es para rescatarnos. Entonces, la palabra de Dios, entonces, nos dejó escrito. Los discípulos dejaron relatados sus historias, testimonios, sus hechos. Pues, ¿para qué? Para animarnos, para fortalecernos y para que nosotros no nos desmayemos, porque ellos pasaron momentos difíciles, pero ellos dijeron que no importa, que nos espera un galardón. Entonces de eso se trata. La palabra de Dios nos dejó para que el joven, para que la hermanita, para que la señorita, entonces no se desvíe y que elige el camino correcto. ¿De dónde proviene todas las cosas? De la palabra de Dios. Las cosas sagradas, las cosas buenas, todo es totalmente de la palabra de Dios y la palabra de Dios del cielo. Así que Dios es grande, Dios es misericordioso con nosotros, nos ha dejado su palabra para poder entonces guiarnos. Muy bien,

hemos creído, o algunos de nosotros no hemos creído. Porque es importante, muchos de nosotros aún estamos con esa duda, con esa incredulidad, que no será posible para que volvamos una vez más a la vida, que la vida vuelve a resucitar. No es posible. O sea, totalmente, muchos de nosotros no creemos en esto. Pero quiero asegurarle a través de la palabra. Yo quiero asegurarle a ustedes a través de la palabra. Si usted y yo tenemos esa duda, no creemos, quitamos esa duda. La palabra de Dios nos está hablando. La palabra de Dios nos está declarando. Hemos creído en Dios y hemos creído a través de su hijo que murió por la cruz del Calvario, y creemos en la palabra de su hijo que dejó escrito, que expresó que cómo está la vida. Jesús dice: yo vine del Padre, ahora he terminado lo que me ha mandado mi Padre. He terminado, he dejado hecho, he mostrado, he enseñado. Ahora voy a regresar y voy al Padre. Voy a donde estaba antes de la fundación, antes de las cosas. Él ya estaba. Jesús mismo lo expresa esa palabra cuando comenzó a orar por los discípulos. Cuando comenzó a orar por los discípulos, entonces dice: voy a donde me vine, a sentarme de donde yo estaba antes del mundo. Antes del mundo ya estaba. Entonces hemos creído, ustedes han creído, yo he creído y ustedes han creído. Bueno, es totalmente cierto. Pero por si alguien no lo ha creído, porque sí pasa. Pero yo quiero invitarte a que creamos en Él, a que creamos en Dios. Porque si hay duda, has encontrado en otro libro, en otro folleto, de que ¿quién lo hace llover? ¿Quién lo hace que salga el sol? ¿Has que escuchado, leído en otro folleto, quién hace a oscurecer? ¿Cómo que es que está todo? Sale el día, después entra la noche. Los truenos de la tempestad, los rayos. ¿Has encontrado en otro folleto quién lo hace eso? ¿Quién lo dejó? Hemos encontrado en otro folleto que quién dejó hecho el mar. ¿Sobre cuál está sostenida la tierra, la planeta? ¿Has encontrado en un folleto quién lo sostiene? ¿Sobre cuál? Hemos preguntado eso. Jamás lo vamos a encontrar. Jamás, mis hermanos. La palabra de Dios es únicamente quien relata cómo está eso. Que Dios es el mismo, lo está sosteniendo la tierra, y el que ha dejado todo hecho, y el que dejó las cosas para que funcionen.

cómo está la lluvia, el sol, la luna, la noche, la claridad, el aire, todo. Dios lo dejó hecho. ¿Y quién es Dios? Es un Dios de poder, omnipotente, omnisciente, omnipotente. Está aquí ahora. Está aquí. Te puede ver. Y está donde estás. Pero totalmente ya no hay más duda. Ya no hay más duda. ¿Por qué seguimos entonces con la duda? Como dijo Jonás, yo creeré hasta que yo voy a meter mis dedos en el agujero de donde se metió los clavos. O sea, no son clavos chiquitos entonces. Son clavos grandes que se lo metieron en las palmas de las manos de Jesús. Hasta que voy a ver, dice Tomás. Hasta voy a ver su costado. Hasta Jesús mismo le dice: soy yo, mirad las palmas de mis manos, el agujero en mi costado. O sea, ya no hay más duda. Ya no hay más duda. Ya es usted, varón, yo, usted mujer, usted señorita, usted joven. Ya es usted, si va, que va, el que va a elegir, pues. La palabra de Dios aquí está, pero ya es el hombre. Ya es usted, yo. Si no vamos a ser salvos, ya es usted. Si no cree, pero quiero decirle, les decía que algunos no hemos creído en la resurrección. Ni mucho menos en un milagro. Ni mucho menos en algo sobrenatural. Pero es importante, entonces, es importante. Es importante. Así que la palabra de Dios nos dice, y sabe por qué, cuál es la base de nuestra predicación, es sobre la resurrección de Lázaro. Sobre la resurrección de Lázaro. María y Marta, preocupados. María y Marta, totalmente idéntico a cómo sucede cuando muere un familiar de nosotros. Así se encontraba Marta y María.

Y Jesús apareció hasta los 4 días. Jesús apareció hasta los 4 días. Mientras que Marta, triste, y muchos de los judíos habían venido a Marta y a María para consolarla por su hermano, por la muerte de su hermano. Entonces Lázaro había muerto. Lázaro entonces había muerto. Y hacía 4 días. Le fueron a anunciarle a Jesús, pero Jesús no vino. Hay muchas cosas que entender ahí. Hay muchos propósitos. La palabra es profunda. Es otro tema. ¿Por qué Jesús no se vino en ese mismo día? Es otro tema profundo. Pero acá lo que queremos llegar a entender es conocer este punto, que mismo Jesús lo expresa, que mismo Jesús lo dice. Entonces, pero de repente entonces Marta oyó que Jesús venía y salió a encontrarle. Pero María se quedó en casa. Estaban totalmente tristes. Marta, había duda en ellos. ¿Y cuál era la duda que tenían? ¿Y cuál es la duda que tenía Marta y María? Era de poder creer que su hermano, para que volviera a resucitarse en ese cuerpo físico. El único que habían creído Marta es en la resurrección de su venida, de su segunda venida. Eso sí, Marta había creído. Pero de que su hermano tenía que volver a resucitar, no lo creían Marta. No lo creían. Por eso Marta le dice, no me equivoco, María, sí lo resucitarás, pero en el día de la resurrección. Pero ahora no. Entonces había duda. Así es entonces en nosotros. Así es que pasa. Ellos habían creído en la resurrección, pero para que se hiciera un milagro, no lo vieran. No, o sea, no habían creído. Así es, pasa con nosotros. Hay mucha gente que no lo cree en la resurrección. Creemos que cuando muramos se acabó todo. Creemos que cuando llegamos al fin de nuestra vida se terminó todo. Por eso muchos decimos en medio de todas cosas. Y decimos, mejor quito la vida. Mejor quito la vida para que se acabe todo. Según para él se acabe todo. Según para nosotros es el fin y nos vamos a descansar y se termina todo. No. No, mis hermanos. Quitamos esa duda en nosotros. Quitemos esa duda. Que la vida no termina. Que la vida va a volver a resucitar. Que la vida se va a volver a vivir. Solo lo físico es.
que para Jesús no hay nada imposible. Que para Jesús no hay nada, no hay nada, no hay nada. Por eso María salió. Jesús, si tú vinieras, Marta dijo: Señor, si hubiese estado aquí, mi hermano no habría muerto. Pero ya se había muerto. Pero Jesús mismo le dice: tu hermano resucitará. Eso está en el libro de San Juan, capítulo 11 y verso 17. Jesús le dice: tu hermano resucitará. Y le dice Marta: yo sé que resucitará en la resurrección, en el día postrero. Eso sí lo creía Marta. Pero ya en ese momento, para que ver un milagro, para creerle que su hermano resucitaría, no lo creía Marta. Pero Jesús le dice: yo soy la resurrección y la vida, y al que cree en mí, aunque esté muerto, vivirá. Entonces ahí está la clave, ahí está la palabra confirmando para el ser humano, para ti, para nosotros, para todos los que me escuchan. Yo no sé cuántos son los que me escuchan, hay 4, hay 5, hay 10 personas que me escuchan. Para nosotros es esa palabra. Lamentablemente no todos nos gustamos escuchar una radio, ni mucho menos escuchar un mensaje. No sé cuántos somos los que escuchamos en este momento. Ahí está. Así como Marta no creía en la... no creían que su hermano Jesús lo iba a levantar, a resucitar. Ellos lo creían, pero en el postrero. Pero para que resucitara en ese mismo momento y en 4 días, era difícil. Para ellos no va a ser posible. Hasta le dijeron a Jesús: maestro, ya han sido 4 días, ya llega el cuerpo, ya el cuerpo ya llega, ya está en mal estado.

Pero Jesús ora al Padre y lo resucita, perdón, y lo resucita a Lázaro. Entonces yo quiero decirle con ustedes, mis hermanos, que vendrá resurrección. Creamos, no vayamos. Por nuestra duda podemos hacer cualquier cosa, ya que la vida se termina. No pasa nada, no. No, mis hermanos, la vida continúa, porque Jesús lo declara: yo soy la resurrección y la vida. El que cree en mí, ahora, todo aquel que va a creer en Él, que va a recibir, aunque se va a morir un día, cuando llegará el momento indicado, el físico morirá, pero vivirá en el día postrero. Y ese día postrero, nadie sabe, en un momento a otro sucederá. Entonces, con la palabra les garantizo para nosotros que la vida no termina así nada más, mis hermanos. Que la vida continúa. Saquemos esa que hay en nuestra mente. Así como para María, era difícil ver levantar a su hermano, pero cuando vieron, ¿qué dijeron? Ahora sí creemos, Señor. Yo he creído que tú eres el Cristo, el Hijo de Dios, que has venido al mundo. Había un poquito de incredulidad, pero cuando vieron, cuando escuchó esa palabra, Marta creyó. Creyó. Y es lo mismo para nosotros en este momento. Es lo mismo para nosotros hoy. Quizás para nosotros no alcanzamos a ver un milagro, ver un muerto resucitando del sepulcro, porque esto del sepulcro lo fue Jesús. Porque Jesús preguntó: ¿dónde está? Ellos le condujeron a Jesús a donde estaba ya Lázaro. Hasta los judíos dijeron: no puede este hacer lo mismo con Lázaro, si no me equivoco. Y al que le dio la vista, si no me equivoco. Al que abrió los ojos al ciego.

¿Acaso no puedes? Pero Jesús le dice, si tú le crees, verás la gloria de Dios. Entonces para el Señor no hay nada imposible. Para Jesús no hay nada imposible. Todo será hecho. Así que con esa palabra hemos escuchado, hemos entendido que Jesús declara que Él es la resurrección y la vida. Y le dice, tu hermano resucitará. Y así lo hará, como le dice Marta, en el postrero. Yo sé que resucitará. Y si es así es hoy, para ti, para mí, hoy como que es imposible, no puede ser, después de que habíamos muerto, vamos a resucitar. Así como María, ya habían resucitado, que sí, al venir Jesús, resucitará los muertos. Pero hacer que hoy en este momento, y estando Jesús, y poder levantar y resucitar, no era posible para ellas. Ellas lo pudieron ver, y así sucederá. Para nosotros no es como es posible, pero cuando Jesús va a venir, será hecho y seremos resucitados. Yo soy la resurrección y la vida. El que cree en mí, aunque esté muerto, vivirá. Y todo aquel que vive y cree en mí no morirá eternamente. Ahí está. No morirá. ¿Crees esto? Le dice Jesús. ¿Crees esto? Le dice Jesús a María. Sí, Señor, yo he creído. No morirá eternamente. O sea que no es el fin de la vida cuando uno muere físicamente. No es el fin. No es el fin. Saquemos eso de nuestra mente. Saquemos esto. Así que, mis hermanos, hemos escuchado esa palabra, que muchos de nosotros no hemos creído en la resurrección. Pero hemos escuchado hoy que Jesús la declara, que Él es la resurrección y la vida. Y no, el que cree en Él no morirá eternamente. No morirá. Es un temporal nada más que vivirá. Kateri, hermanos, chivine te mojano. 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

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Entonces, gime su duda. Sente Tomás. 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Difícil que, pero digo. Chusha. Pues, pero kpomil. 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
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En esta preciosa hora de la mañana hemos entonces meditado un momento a la palabra de Dios, como vuelvo a repetir, para concluir que la vida no se termina, que la resurrección sí existe, es real, que la resurrección es totalmente real. Nadie puede dudar. No seamos como Jonás, perdón, como Tomás, hasta que vio. Pero aquel día ya no va a haber escape para nosotros. Hoy tenemos que creer en la resurrección y para que estemos listos. Dios me lo bendiga. Bendiciones. Sirvamos a Dios. Gracias a la sintonía de tu hermano Diego. Vamos a ver si por ahí hermano Diego está en sintonía. Perdone mil disculpas por no haberlo pasado su saludo de inmediato. Pero bendiciones hermano Diego, allá en Cantón La Esperanza, si no me equivoco, por San Cristóbal Cucho, ahí en el trabajo, bueno, disfrutaban, bueno, el desayuno, el delicioso pollo campero, dice el hermano. Bueno, pero ahora, ¿qué tiempo estuvo entonces? Bendiciones, buen provecho, bendiciones en el trabajo, bendiciones hermano Diego. Saluda a toda la juventud y a las hermanas del programa y también saluda a todas las locutores y también envía saludos a la audiencia acá y como también fuera de nuestro país. Bendiciones en esta oportunidad. Solicita un tema, Levanto mis manos con Vanessa Tsung. Suplico ahí la hermana, por favor, que busque el tema de la hermana Vanessa Tsung, Levanto mis manos. Y mientras que más audiencia se comunica con usted, con nosotros en esta oportunidad, ahí está el número de la radio, Revelación Estéreo. Márquenos, solicita alabanza. Porque ya viene otra hermana para continuar con usted. Ya está presente la hermana Auri. Bueno, ya está presente la hermana. Vamos a ver qué pasa por acá entonces. Bueno, ya está presente la hermana Auri Romero para poder continuar con ustedes esta oportunidad, pero mientras tanto sí, vamos a ver si ahí estamos, ya estamos con el canto, levanto mis manos y vamos a quedar en sintonía de inmediato, sugerencia de tu hermano Diego, así que la invitación para cada uno de nosotros jóvenes, comuníquense, aquí estamos presentes, Dios me la bendiga.

Hora de la mañana, bendiciones para cada uno de nosotros, a los que estamos escuchando en esta maravillosa hora de la mañana. Muy bien, dejo el espacio a nuestra hermana Aubry Romero para que continúe con este espacio de programa. Y nosotros hasta aquí llegamos con ustedes y volveremos con ustedes una próxima audición. Bendiciones para cada uno de ustedes. Así que bendiciones, mis amados hermanos, en esta oportunidad. Gracias a Dios por este día que nos permita. Les saluda su servidor Osvaldo Agustín, que está con ustedes en este espacio, el programa de los jóvenes. Jehová es mi luz y mi salvación. Muy bien, bendiciones, perdón, Jehová es mi pastor. Así que bendiciones para cada uno de ustedes en esta oportunidad. Qué bendición de veras poder estar con ustedes en esta maravillosa hora. Bendiciones, ánimo y continuamos. Y muchas gracias por este privilegio.

De turno, que el Señor les bendiga en esta hora de la mañana. Bueno, en esta hora de la mañana, Dios bendiga a toda la juventud. Si alguna duda está en sintonía a este espacio de programa, que el Señor les bendiga en esta hora de la mañana. Y como también le envío cordial saludo a los patrocinadores de este espacio de programa. Si alguna duda está en sintonía a este espacio de programa, recibe el cordial saludo en esta hora de la mañana. Gracias a Dios, aquí estamos para poder llevar este espacio de programa en sus amables hogares. Gracias a Dios por la oportunidad que Él nos tiene de poder llevar este espacio de programa en esta hora de la mañana. En esta hora de la mañana, si quiere reportar la sintonía, lo puedes hacer en esta hora de la mañana al número de la radio, que es el 3167-0443. En esta hora de la mañana lo puedes hacer.

hora de la mañana hemos escuchado esta alabanza para bendecir a cada uno de ustedes en esta hora de la mañana. Le envío cordial saludo a los jóvenes y señoritas. Si alguna duda está en sintonía a este espacio de programa, que el Señor les bendiga.

si alguna duda está en sintonía a este espacio de programa, recibe el cordial saludo en esta hora de la mañana. Y como también le envío un cordial saludo a nuestra hermana María Morales, si alguna duda está en sintonía a este espacio de programa, recibe el cordial saludo en esta hora de la mañana.

Recibe el cordial saludo en esta hora de la mañana, y como también enviamos cordial saludo a nuestra hermanita Amanda Díaz, a nuestra hermanita Delmi Agustín. Si alguna duda, está en sintonía a este espacio de programa. Recibe el cordial saludo en esta

Ramírez. Si alguna duda está en sintonía a este espacio de programa, recibe el cordial saludo en esta hora de la mañana. Y como también le envío cordial saludo a nuestro hermano Diego López, ya que nuestro hermano es un fiel oyente a este espacio de programa, recibe el cordial saludo en esta hora de la mañana. Y como también le envío cordial saludo a nuestro hermano Gabriel Arbace. Si alguna duda está en sintonía a este espacio de programa, recibe el cordial saludo en esta hora de la mañana. En esta hora de la mañana le envío cordial saludo a toda mi familia. Si alguna duda está en sintonía allá en la casita en esta hora de la mañana. Y como también le envío un cordial saludo a mi hermanita Ninet Romero, ya que hoy está cumpliendo otro año más de vida en esta hora de la mañana. Le envío el cordial saludo en esta hora de la mañana. Si alguna duda, ella está escuchando a este espacio de programa. En esta hora de la mañana vamos a escuchar una alabanza.

En esta hora de la mañana hemos escuchado esta alabanza para bendecir la vida de Ninette Romero, ya que hoy amaneció de cumpleaños en esta hora de la mañana. Que Dios les bendiga en esta hora de la mañana. Saludo a mi mamá. Si alguna duda está en sintonía en la casita, recibe el cordial saludo en esta hora de la mañana. En esta hora de la mañana le enviamos cordial saludo a nuestra hermanita Otilia Agustín, a Elda Díaz. Si alguna duda está en sintonía a este espacio de programa allá en California, recibe el cordial saludo en esta hora de la mañana. Como también le envío cordial saludo a Noemí Romero, a nuestra hermanita Noemí Agustín. Si alguna duda está en sintonía a este espacio de programa, recibe el cordial saludo en esta hora de la mañana. Y como también le envío un cordial saludo a nuestra hermanita Dorca Díaz, a nuestra hermana Francisca Vázquez. Si alguna duda está en sintonía a este espacio de programa, recibe el cordial saludo en esta hora de la mañana. Y como también le envío cordial saludo a nuestra hermanita Lucila Ramírez, a Silvia Bail. Si alguna duda está en sintonía a este espacio de programa, recibe el cordial saludo. Y como también le envío un cordial saludo a Leisby Bail, a Lucinda Díaz. Si alguna duda está en sintonía a este espacio de programa, recibe el cordial saludo en esta hora de la mañana. En esta hora de la mañana le envío saludos para cada uno de ustedes en esta hora de la mañana. Y como también envío saludo a Elsa Cueva, a Yesenia Carreto, a Milvian. Si alguna duda está en sintonía a este espacio de programa, recibe el cordial saludo en esta hora de la mañana. Gracias a Dios, aquí nos encontramos para poder llevar este espacio de programa en sus amables hogares. Que el Señor les bendiga en esta hora de la mañana. Y como también le envío un cordial saludo a todos los amigos y amigas. Si alguna duda está en sintonía a este espacio de programa, recibe el cordial saludo en esta hora de la mañana. Enviamos cordial saludos a cada uno de ustedes, hermanos y hermanas, donde llega la potencia de esta emisora. Recibe el cordial saludos en

reportar la sintonía a este espacio de programa en esta hora de la mañana. Gracias, hermana, por esa palabra de ánimo en esta hora de la mañana. Está enviando saludo a nuestro hermano Osvaldo Agustín, y como también está enviando saludo a nuestra hermana locutora. Bueno, Dios bendiga a nuestra hermana locutora, recibe el cordial saludo de parte de Elida Díaz, y como también está enviando saludo a los patrocinadores de este espacio de programa en esta hora de la mañana, y como también está enviando saludo a los jóvenes en esta hora de la mañana. Dios bendiga a los jóvenes y señoritas. Si alguna duda está en sintonía a este espacio de programa, recibe el cordial saludo de parte de Elida Díaz en esta hora de la mañana, y como también está enviando saludo a nuestra hermana Amarilis Romero, y como también está enviando saludo a Franceli Velázquez, y nos ha solicitado una alabanza. Joven de hoy es para animar a toda la juventud, dice nuestra hermana. Gracias por su fiel sintonía a este espacio de programa en esta hora de la mañana.

familia. En esta hora de la mañana de nuestra hermana Elda Díaz recibe el cordial saludo en esta hora de la mañana. Gracias por su fiel sintonía a este espacio de

recibe el cordial saludo en esta hora de la mañana. Y como también le envío un cordial saludo a Elvia Romero, a Olga Romero. Y como también le envío cordial saludo a mi tía Marina Vázquez. Si alguna duda está

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Bueno, y a esta hora de la mañana hemos escuchado esta lindísima alabanza para bendecir a cada uno de ustedes en esta hora de la mañana. Y que el Señor les bendiga a cada uno de ustedes en esta hora de la mañana, ya que ha llegado la parte final a este espacio de programa. Que el Señor les bendiga a cada uno de ustedes en esta hora de la mañana. Y voy a elevar palabra de oración agradeciendo a Dios por esta oportunidad que Él nos permite de poder llevar este espacio de programa en sus amables hogares en esta hora de la mañana. Y elevemos palabra de oración.

cada uno, Señor. De cada uno de tus hijos, a tus hijas, Padre, donde llega la potencia de esta emisora, Señor, pongo esa vida en tus manos, Jesús. La vida de tu hijo, hermano Osvaldo, Padre, pongo en tus manos, Señor, en esta hora, Dios mío, ayúdalo, Padre, guárdalo, Jesús. La vida de tus hijas, Padre, que no pudieron estar, Padre, pongo en tus manos, tú conoces dónde se encuentran cada uno, Padre, pongo en tus manos, Jesús. Ayúdalo, Dios, cada uno, la vida de los locutores, Padre, pongo en tus manos, Jesús, a cada uno, Padre, que trabaje en esta emisora, Jesús.

Señor, muchas gracias, Dios mío, gracias, Jesús. Bueno, en esta hora de la mañana, esto ha sido el espacio de programa en sus amables hogares. Que el Señor les bendiga en esta hora de la mañana. Volveremos dentro de otra oportunidad, si Dios nos permite la vida. Y que el Señor les bendiga a cada uno de ustedes. Y que pase feliz día a cada uno de ustedes. Y nos diga adiós. Y hasta pronto y con permiso.

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Siguiente espacio de programación en radio, el espacio de la programación radial Restaurando Vida con el Poder de Dios, espacio de programa que es dirigido primeramente por nuestro Señor Jesucristo, enseguidamente conducida por nuestra hermana obrera Natalia Romero García, obrera de la Iglesia Restauración Vida y Luz, centro de Aldea Las Barrancas. Espacio de programa que tiene un lapso de 90 minutos, ya el espacio de programación en radio con ustedes.

hermosa mañana. Tengan buenos días cada uno de ustedes. Siempre les saludamos bajo la alianza del Padre, del Hijo, del Espíritu Santo. Gracias a Dios, hermanos y hermanas. Ya estamos una vez más con ustedes. Así que bendiciones a cada uno de ustedes donde quiera están. Siempre pendiente de esa programación radial. Así que hermanos y hermanas, siempre lo que yo digo, cada día, cada momento, pues nos seguimos adelante buscando la presencia de Dios, porque nuestra meta es seguir adelante, no desmayar. A veces por tantas cosas podemos olvidar a Dios, pero no mi hermano, mi hermana, porque estoy diciendo así, hermanos, porque siempre hay unos hermanos, a veces me dicen que ya no, parece se siente uno, podemos quedar, decía. Pero ¿qué podemos hacer si nosotros nos quedamos? Pensar de eso, ¿qué podemos hacer? Acaso cuando te vas a salir en las cosas de Dios, ahí te vas a recibir la bendición, ¿no? Lugar que usted vas a recibir la bendición, vas a quedar más peor. ¿Por qué más peor? Porque ya, porque has olvidado tu primer amor. Porque en cambio con Dios estamos confiados en Él por cualquier necesidad, doblemos rodillas delante de Él, pues Dios está con nosotros. Pues puede decirte que, yo me siento sola. A veces uno se siente así cuando uno estamos siempre en una lucha. Pero siempre, cada día, cada momento, siempre lo que uno podemos decir. Uno, Dios ha dado la victoria para nosotros y también yo. Yo tengo que llevar, seguir adelante, estar victorioso sobre todas las cosas, podemos decir. Pero quizás tú pensás, así es yo. Mejor que no. Muchas personas ya escuchaba yo así, pero siempre ha dado sus consejos. No es normal uno diciendo que ya no podemos seguir, ¿no? Siempre seguimos adelante en las cosas de Dios. Así que Dios les bendiga a cada uno de ustedes, donde están siempre pendientes de esa programación. Ya vamos entrando en palabra de oración, pero quiero decirte, mi hermana, eso es lo que uno importante, tener fe en Dios. Así que en esta hora voy a dirigir las hermanas y Dios mamá, y el hijo mamá, hayan chicos en campiña. 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
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Vamos a orar, hermanos y hermanas, en esta hora. Padre Dios que estás en los cielos, Señor amado. En esta preciosa mañana, oh Rey, una vez más, aquí estoy delante de tu presencia, papá. Estoy muy agradecido, Padre, estoy muy agradecido, Jesús, por haber, Señor, me has ayudado, Padre, me has ayudado, Jesús.
Gracias, papayito lindo. No tengo cómo puedo agradecerte tus favores cada día en mi vida, papá. Pero sabemos que mientras sin ti de mí nada soy, papito. Pero mientras tú estás conmigo, todo lo podemos hacer en tu nombre, Jesús. Bendígame, Señor, bendiga a mis hermanos, mis hermanas de diferentes lugares, aldeas, rincones, Padre. Quizás a ellos, Padre, que están siempre pendientes de esa programación, papá. Pero que tú le puedes bendecir cada uno de ellos, de ellas, Padre. Te pido, Señor, aquel hermano que ha sufrido con esa enfermedad, Padre. Pero solamente yo te recomiendo en tu mano poderoso, Dios, que tu mano de poder, que tu mano de sanidad. Dios mío, Dios eterno, en esta hora. No hay otro Dios fuera de ti, Señor, solamente eres tu papá. Confiamos en ti, Padre, te adoramos tu nombre, Jesús. Porque tú eres Dios real de poder, de milagro. No hay otro Dios fuera de ti, Señor, solamente eres tu papá. Gracias, papayito lindo. Gracias, mi Dios amado, en esta hora, en este momento, Señor. Oh, bendito sea tu nombre, papá, en esta hora, papá, en este momento, Jesús. Te pido, oh Dios, te pido, Jesús, aquel hermano, aquel hermana, donde se encuentra postrado, Dios. Se siente desesperada, Dios, se siente angustiada, Padre, con ese dolor donde se siente en su cuerpo, Padre. Pero sabemos que mientras sin ti nada podemos hacer, pero mientras tú estás conmigo, todo lo podemos hacer en tu nombre, Señor. En tu nombre, Señor, rompemos todas cadenas, todas barreras, todo obstáculo, toda mentira de enfermedades, Señor, que está atacando este cuerpo, Dios, para que tú puedas sanar la vida de mis hermanas, de mis hermanos, Dios. Sánalo este cuerpo, Dios, levántalo, Señor, levántalo, papá. Señor, que sea tú mi Dios, muestra tu poder, tu grandeza, tu sanidad sobre la vida de mis hermanas, Padre. Que solamente tú eres el doctor de los doctores, tú eres la medicina de la medicina, papá. Necesito Dios, necesito Padre. Quizás a ellos, Padre, han luchado con los médicos, pero el médico no ha dado la solución. Pero solamente eres tú mi Dios, eres tu papá. Gracias, papayito lindo, en esta hora, en este momento, Señor. Padre bueno, Padre celestial, que estás en la gloria, Señor. Quizás que tu hijo, Padre, se siente enfermo, Dios. Pero solamente tú puedes levantar la vida de tu hijo, Dios. Quizás que tu hija, Padre, se siente desesperada con esa dolencia que está pasando en su cuerpo, Dios. Pero solo tú puedes sanar esta vida, Padre. Solo tú puedes restaurar esta vida. En tus manos te recomiendo, Dios, a cada uno de ellos, Padre. Levántalo, Señor, la vida de mi hermano, la vida de mi hermana, Señor. Quizás han visitado médico, Padre, pero no han encontrado la solución. O quizás a ellos, Padre, están trabajando en tu obra, pero quizás a ellos se quedaron. Ya no persevera, Señor, en este tiempo, Padre, pero tú estás dando la llamada para ellos, ellas, Padre.
Pero tú sabes, Señor, tú conoces, Padre, si tú estás llamando a ellos, Padre. Yo sé que solamente tú puedes hacer algo por allí, Señor, en cada uno de ellos, papá. Dios mío, levántalo, Señor, levántalo, papá. Yo sé, Señor, que solamente tú puedes llevar un tu siervo, un tu sierva, Dios, en hogar de mi hermano, Padre. Quizás ha caído una debilidad espiritual de ellos, Padre, pero solamente yo necesito tu respaldo, tu ayuda, Señor. Que sea tú mi Dios, que sea tú, Padre, bendízalo, Señor, cada uno de ellos, papá. Mira, Señor, quizás hay unos negocios, Padre, que ya no prospera, Padre. Pero quizás algo están pasando tus hijos, tus hijas, Padre, pero solamente que sea tú toca estos corazones, Padre, para que tú rama las bendiciones, Señor, para que ellos, Padre, que se arrepiente, Dios. Levántalo, Dios, levántalo, papá, para que ellos, Dios, puedan entrar bajo una bendición. Padre, quizás hay trabajo de los Estados Unidos que ya no, Señor, que yo no le encuentro trabajo por ahí, Señor, pero solamente tú sabes, tus hijas, tus hijos, Dios, cómo están delante de ti, papá. Señor amado, necesitamos tu presencia, Dios, que tú puedas hablar en cada uno de ellos, papito lindo. En tus manos te recomiendo, Señor, a cada uno de mis hermanos de los Estados Unidos, Padre. Bendecimos la vida de mi hermano Faustino Romero, oh Dios, gracias por esta ofrenda que está patrocinando ese programa, Señor. Bendecimos, Padre, te pido Dios, te pido Jesús, que sea tu voluntad tuya, Padre, sobre esta vida, Señor. Padre bueno, Padre celestial, tú eres Dios real con nosotros, papá. Quizás tú sabes, Señor, quizás hay una familia, Señor, que han quedado con una tristeza, Padre. Se siente corazón vacío, Padre, pero solamente tú puedes llenar este corazón vacío, papá. Llénalo, Señor, llénalo, Padre, con tu poder tuyo, Señor. Levántalo, Señor amado, levántalo, Padre, a cada uno de tus hijas, de tus hijos, Dios. Quizás se siente desesperada, Padre, pero solamente que sea tu voluntad tuya, papá. No hay otro Dios fuera de ti, Padre, solamente eres tú mi Dios, eres tu papá. Padre bueno, Padre celestial, que estás en la gloria, Señor. Tú sabes, Señor, cuántas necesidades hay en el mundo entero, papá. Pero yo pongo en tus manos, poderoso Dios, que tu mano de poder, que tu mano de sanidad, extiéndalo, Dios. Oh, Espíritu Santo, que tú mueva, mueva estos corazones, Padre. Oh, sí pues, papá, sí pues, mi rey. Ay, ramaisa, sohamaisa, urracanta, lavaisa, rimamaisa, juego de Dios. Fuego de Dios, fuego de Dios.

Solamente mujer, acuérdate pues, donde has perdido tu primer amor, dice el Espíritu Santo, ay Ramay Sazohan. Ay Ramay Sirikanda, Lamay Sirimamay, esa juego de Dios. Has pensado, mujer, dice Dios, si yo no quito mi vida, me voy. Un pueblo, has pensado, mujer, dice Dios. Pero yo tengo que salir en mi hogar, has dicho, mujer, dice Dios. El diablo está poniendo trampa en tu vida, dice Dios. El enemigo se ha levantado a destruir tu matrimonio, dice Dios. El enemigo se ha levantado que ya no puede ver tu esposo ni tu esposo, ya no quiero verte, dice Dios. Pero esfuérzate pues, dice Dios, búscame en ayuno, en oración, dice Dios. Acuérdate, dice Dios, cuánto mis siervos han llegado a visitarte, dice Dios. Pero solo lo que la respuesta estás dando, dice Dios, voy a pensar, has dicho con mi siervo, dice Dios. Yo he llevado a mi sierva, dice Dios, en tu hogar, dice Dios. Pero eso es lo que el enemigo quiere para quitar tu vida. Eso es lo que su meta te tiene para tu vida, dice Dios. Pero mujer, arrepiéntate hoy mismo, dice Dios. Arrepiéntate, dice Dios. ¿Será es para mí que está hablando el Espíritu Santo? Has dicho, mujer, es para ti estoy hablando, dice el Espíritu Santo. Es para ti, estoy hablando, dice el Espíritu Santo. Ay, Ramaisa, Sohamaisa, Urracanta, Labaisa, Rimamaisa, Cueva de Dios. Mujer, dice Dios, gracias, ahí vas a encontrar la paz, la felicidad. Cuando te vas a quitar tu vida, dice Dios. No, porque mi venida ya está cerca, dice el Espíritu Santo. El enemigo se ha levantado para destruir a mis pueblos, dice el Espíritu Santo. Muchos que han friado ahora, dice el Espíritu Santo, ya han tenido debilidades, ya no van a ir en el culto, ya no van en el culto, ya han dejado sus cultos, dice el Espíritu Santo, pero han tenido debilidades porque ya no quieren para seguirme, dice el Espíritu Santo. Pero yo estoy dando la llamada para mis pueblos, dice Dios. Pero ellos que han friado, dice el Espíritu Santo. Oh, sí pues, papá, sí pues, mi rey. Gracias, Padre, porque tú estás hablando a tus hijos, a tus hijas, Padre. Sí pues, mi Dios, sí pues, papá. Hay una mujer que está doliendo su pie, dice Dios. Tiene un dolor de su pierna, dice Dios. Pero acuérdate pues, mujer, donde has dejado, dice Dios. Ya no querés hacer el ayuno en la oración, por eso llegó la enfermedad en tu vida, dice Dios. Pero acuérdate pues, cuando tú estás haciendo ayuno en oración, estás bueno, tu salud, dice el Espíritu Santo. Ay, Ramaisa, Sohamaisa, Urracanta, Ramaisa, Sohamaisa. Muchos que

están cayendo sus lágrimas delante de mí, dice Dios. Muchos que están derramando sus lágrimas, dice el Espíritu Santo. Muchos quieren recibir sanidades, dice Dios. Si me creen, dice el Espíritu Santo. El dolor que estás sintiendo hoy, dice el Espíritu Santo, solamente levanta tu mano y yo declaro libre, yo declaro libre, yo declaro libre, dice el Espíritu Santo. Ahí estoy siendo un milagro en tu vida, mujer, varón, dice Dios. Ahí estoy. No se retenga del Espíritu Santo. No se retenga del Espíritu Santo, dice el Espíritu Santo. No se retenga, dice Dios. No se retenga, dice Dios. Oh, sí pues. Reciba tu consolador, dice el Espíritu Santo. Mucho mis siervas que están clamando, dice Dios, que están pidiendo fuerza delante de mí, dice Dios. Siervo mío, dice Dios, no tema ni desmaye, dice el Espíritu Santo, porque yo estoy contigo, dice Dios. Hay momentos que ha llegado lucha en tu vida, siervo, dice Dios, pero no se arrinda delante de mí, dice Dios. Solamente, siervo mío, ánimo pues, dice el Espíritu Santo. Hay mi sierva, dice Dios, que ha luchado con su bebé, dice el Espíritu Santo. Sierva mía, dice Dios, yo ha levantado como útil delante de mí, dice Dios. Pero has luchado, dice Dios, con ese regal que tenés en tu brazo, dice el Espíritu Santo. Toda esa enfermedad que está apareciendo, ese regal que tiene en tu brazo, dice Dios, muy pronto, te voy a sacar. Es una lucha donde estás pasando en tu ministerio, dice Dios. Muy pronto te voy a hacer un milagro, dice Dios. Ahí te vas a ver lo que voy a hacer, dice el Espíritu Santo. Porque el enemigo está atormentando tu mente, tu corazón, donde no vas a creerme, dice el Espíritu Santo. Pero siempre yo no ha dejado, dice Dios. Siempre estoy cuidando, sierva mía, dice Dios. Hay momentos, sierva mía, has pensado qué puedo yo que hacer. Pero has visto con tu propio ojo lo que ha hecho en tu vida con tu bebé, dice el Espíritu Santo. Pero a veces tú estás turbando tu corazón, a veces hay momentos, me crees, dice Dios, hay momentos. ¿Qué le voy a hacer? Has dicho otra vez delante de mí, dice Dios. Estás atormentado, dice Dios. Pero si me crees en esta hora, dice Dios, yo voy a hacer un milagro, dice Dios. Yo voy a hacer un milagro, dice el Espíritu Santo. El Espíritu Santo va a obrar. Solamente, hermano, sierva, créalo en esta mañana. El Espíritu Santo ahí está ministrando. Reciba tu sanidad, dice el Espíritu Santo.
Si pues, si pues, si pues, si pues, si pues. Gracias, oh Dios, gracias, Padre, porque tú me llamaste, Dios, para venir, Señor, sacar ese programa, Señor. Solamente tome control de mi vida, Señor. Tome control de mi garganta, de mis pulmones, Padre. Yo no quiero hacer mi voluntad, porque mientras sin ti de mí nada soy. Pero mientras tú estás conmigo, Padre, todo lo podemos hacer en tu nombre, Señor amado. Gracias, papayito lindo, por este santo privilegio, Dios, que me has regalado, Señor. Te pido, Dios, te pido, Jesús, por la vida de mis hermanas locutoras que está en la cabina 1, Dios. Mira por estas emisoras, Padre, solamente te pido, Dios, por cada emisora, Dios. Señor, que sea tú mi Dios, que sea tu Padre. Mira por mis hermanos gerentes de estas emisoras, Dios. Que tú le puedas bendecir cada uno de ellos, de ellas, Padre. Necesitamos, Dios, necesitamos, Padre, para que sea tú siga respaldando a cada ministerio, Dios. Gracias, papayito lindo, porque tú me has tomado, Dios, para sacar ese programa, Señor. Yo no tengo cómo puedo agradecerte, pagarte, Señor, solamente esperando la voluntad tuya, Jesús.

Muy bien, hermanos y hermanas, hemos orado un momento con ustedes, así que bendiciones a cada uno de ustedes. 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
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Entonces, coger teme de orle, tú que lo hago radio, la voz de lo alto, donde jane ese programa, lo. Entonces, así que jalo, cajbletun, chiamarense, chiamarense, tojo un número, ajo 49-72-98-81. 49-72-98-81. A tu número, tejo emisora, entonces, ajo 30. 93, 95, 46, a tu número de emisora. Acá le tengo que enviar un mensaje de texto y tu número de emisora a 30, 93, 95, 46. Acá le tengo un mensaje de texto. 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

de la mañana. Muy buenos días para todos ustedes, amables oyentes del espacio de programación en Radio Restaurando Vida con el Poder de Dios, que ya está llegando hacia la intimidad de sus amables hogares en esta preciosa hora de la mañana. Qué privilegio tan grande que el Señor nos ha permitido poder estar con ustedes, también llevando de nuestro turno correspondiente de este día de hoy, el lunes. Gracias a Dios que nos ha dado vida, salud, por la cual que nos encontramos con ustedes en esta preciosa hora de la mañana. Saludos cordiales a toda la fiel audiencia de La Voz de lo Alto que ahí se encuentra en sintonía. La fiel audiencia de las ambas emisoras que se encuentra enlazado llevando este espacio de programación en radio. Enviamos el saludo a los patrocinadores del espacio de programa. Enviamos el saludo a cada uno por nombre. Sin duda ahí nos sintonizan el trabajo, deseándoles bendiciones en sus vidas, éxito en su trabajo de este día de hoy, lunes. También enviamos el saludo, animamos a nuestra hermana directora del programa, a nuestra hermana Rosa, sin duda ahí se encuentra en sintonía. Le enviamos el saludo a nuestra hermana Rosa. Siga adelante, hermana, solamente confiando en el Señor, Dios hará obra en su vida. Y también queremos enviar el saludo a nuestro hermanito Abraham Vázquez, sin duda ahí nos acompaña. Le enviamos el saludo en esta oportunidad y gracias por estar en sintonía el espacio de programa. Cada uno de nuestros hermanos, hermanas, que ahí está en sintonía en esta preciosa hora de la mañana. Estamos con ustedes en el espacio de programa. Si usted desea reportarnos la sintonía, lo puede hacerlo. Está disponible en 30-93-95-46. 30-93-95-46 está disponible para que usted nos reporte la sintonía, en donde nos sintonizan esta preciosa hora de la mañana. Queremos enviar el saludo a nuestra hermana Norma Bail, sin duda ahí se encuentra en sintonía. Saludos, hermana Norma, saludo a sus hijas, sin duda ahí nos acompaña, ya que ha sido fiel oyente al espacio de programa. Le enviamos el saludo a nuestra hermana Norma Bail Miranda, que ahí se encuentra en sintonía. Saludos a Mayra Romero, saludos a Cindy Ramírez, sin duda ahí nos acompaña. Le enviamos el saludo en esta oportunidad. Le enviamos el saludo a todos los nuestros hermanos, hermanas que ahí se encuentran en sintonía en los diferentes lugares. Le enviamos el cordialísimo saludo en esta preciosa hora de la mañana. Recuerda que estamos en el espacio de programación en radio Restaurando Vida con el Poder de Dios, que está llegando en sus amables hogares en esta preciosa hora de la mañana.

0: Así de esta manera seguimos continuando con ustedes con el espacio de programación en radio, el espacio de la programación radial restaurando vida con el poder de Dios que está llegando hacia la intimidad de sus amables hogares en esta preciosa hora de la mañana. Queremos enviar el cordial saludo a nuestra hermanita Elvia Romero, sin duda ahí nos acompaña allá en California. Saludos a Otilia Agustín, saludos a nuestra hermana Marina Vázquez, sin duda ahí se encuentra en sintonía. Nuestra hermana Marina recibe nuestro cordial saludo en esta preciosa hora de la mañana. Saludos a Otilia Agustín, sin duda ahí se encuentra en sintonía, recibe de nuestro saludo. Saludos también a nuestra hermanita Griselda Carreto, que allí se encuentra en sintonía en esta oportunidad. A toda nuestra fiel audiencia, a nuestra gente que se encuentra radicando allá en Estados Unidos, le enviamos el saludo, animándoles siempre a seguir hacia adelante en las cosas de nuestro Dios Todopoderoso. En esta oportunidad, gracias a quienes que por ahí se encuentran en sintonía del espacio de programa. Rápidamente vamos a pasar los saludos, ya que la hora se nos avanza rápidamente. Dice primer mensaje de texto: buenos días, hermana Etelvina, siga adelante con la programación que estoy escuchando. Un saludo a toda mi familia allá en Parcelamiento Nuevo Egipto. Un saludo a la hermana obrera. Lo animo a que siga adelante con la programación y en el ministerio. Y un saludo a la hermana Rosa y un saludo a mi niño y a tus hijas. Dice, un tema con Mayra Morales, fiel siervo, es para animar a la hermana obrera. Solamente hermana, feliz día, atentamente Griseta Carreto. Aquí estoy escuchando en California. Un saludo a Otilia Agustín y a Elvia Romero, dice. Gracias a la sintonía de nuestra hermanita Griselda Carreto, gracias hermanita Griselda por esa sintonía. Ella está en sintonía del espacio de programa allá en California. Envía el cordial saludo a toda su amada familia, la familia Carreto. Sin duda ahí nos acompaña allá en Parcelamiento Nuevo Egipto. Le enviamos el saludo a su querida madrecita, a sus hermanas, a sus hermanos, a su querido padre. Sin duda ahí se encuentra en sintonía la familia Carreto Bail, a ver si no me equivoco del apellido. Sin duda ahí se encuentra en sintonía, recibe el saludo de parte de nuestra hermanita Griselda Carreto, que ahí se encuentra en sintonía del espacio de programa. Acá vamos a ver, le envía el saludo, las palabras de ánimo a nuestra hermana directora del programa. Envía el saludo a nuestra hermana Rosa, envía el saludo a su pequeño hijo que ahí se encuentra en sintonía y nos ha enviado el saludo. También envía el saludo a mis hijas. Muchas gracias, hermanita Griselda, por esa sintonía que nos presta. Muchas gracias por acompañarnos, gracias por el saludo a mis hijas. Por acá me acompaña en cabinas de radio mi pequeña hija, ya que las otras se encuentran en clases el día de hoy, pero en horas de la tarde yo estaré saludando de parte de nuestra hermanita Griselda. Muchas gracias por el saludo que le han enviado a mis hijas. Muchas gracias. De igual manera, enviamos el saludo para usted y a su familia allá en California. Muchas gracias, hermanita Griselda, por esa sintonía. Envía el saludo a nuestra hermanita Otilia Agustín, a Elvia Romero, sin duda ahí se encuentra en sintonía allá en California. Recibe el saludo de parte de nuestra hermanita Griselda Carreto. Gracias, hermanita, por esa sintonía. En breves minutos estaremos dejando en compañía de ustedes con la sugerencia de nuestra hermanita Griselda Carreto. Vamos a dar la leída a este otro mensaje de texto. Dice: buenos días, tía. Le animo a que siga adelante con su bendecida programación, aquí escuchando a todo volumen en casita. Fiel oyente fiel oyente de tus programaciones. Saludos a la hermana locutora de turno. Salúdame a mis amigas, a Mélida Ramírez, a Gladys Ramírez, y saludo a mis sobrinos Ronald y Oseas, que están escuchando en San Mateo, California. Mis hermanas, saludos especial a mi sobrinita Daisy, que para la fecha 6 de julio estará de cumpleaños. Me complace con dos alabanzas, uno de cumpleaños de Ana Cobo, otro tema, Firmes Adelante, con Fernanda Sabina, es para animarte. Gracias por leer mi mensaje de texto atentamente, Mayra Romero. Saludo a mi prima Elvia Romero, dice gracias. A la sintonía de nuestra hermanita Mayra, que ahí se encuentra escuchando, fiel oyente al espacio de programación en radio de nuestra hermana obrera,
1: Natalia
0: Romero.
1: Son las 11 de la mañana.

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Buenos días, Padre, buenos días, Hijo, buenos días, Espíritu Santo. Me acerco delante de ti, oh Dios, para darte gracias por un nuevo día, Señor, por el aire que respiramos. Gracias, oh Dios, por tus favores y misericordia. Señor eterno, siendo aún pecadores delante de ti, Padre.

a que tú tomes el control de los aparatos de revelación estéreo, que a través de este medio, Dios, tu palabra se está siendo predicado, que a través de este medio, Señor, tu palabra está llegando hasta allá donde está aquel amigo que no ha reconocido tu palabra, que no te ha aceptado como el único suficiente Salvador para su vida. Esta radio, Señor, está llevando tu palabra, Dios amado. Solamente te pido, Rey eterno, que tú puedas bendecir a cada oyente. Si hay alguien, Señor, que está sufriendo, Padre, dale la salida para que pueda sobrepasar esos procesos. Si hay alguien, Señor, que está esperando un resultado en aquel laboratorio, Padre, Dios mío, seas tú el doctor sobre esa vida, Padre. Aquellos, oh Dios mío, que

ellos para que puedan ver tu gloria, tu poder. Dios mío, allá donde está aquel niño, aquella niña, Dios, sufriendo los hospitales. Padre, ten misericordia, sánalos, oh Dios eterno. Oramos por la salud del bebé, Señor, hasta allá en el hospital. Por la vida, Señor eterno, de Elián, Señor, pongo en tus manos. Extienda esa mano de poder y esa mano poderosa sobre esa vida. Padre Santo, los padres están esperando la recuperación. Te pedimos, oh Dios, a que tú extiendas tu mano sobre esa vida.

Para todo aquel que cree, Señor, que Jesucristo es el sanador del mundo, entonces, Padre, no hay nada imposible para ti. Pero es importante creer, Señor, de que tú eres el doctor, Padre. Rey amado, allá donde están sufriendo de diversas enfermedades, si tan solamente creyeran, Padre, que tú eres tú el doctor y la medicina, las cosas de un momento a otro cambiarán, Señor. Pero ¿qué pasa hoy en día, Dios mío?

Padre eterno, mira la audiencia de Revelación Estéreo, Dios. Yo te pido a que tú sigas abriendo puerta de bendición de esta radio, Padre. El enemigo, Señor, y siempre se levanta a destruir, pero no puedo. Yo declaro a Revelación Estéreo en victoria en esta hora, Dios. A estos aparatos de radio, Señor, desde el aparato más grande hasta el más

California. Descienda tu presencia, que tu Espíritu Santo permanezca siempre firme hasta allá en la sede central, Señor eterno. Bendiga la vida de tu siervo, el gerente de esta radio, Dios. Padre, no lo dejes, no lo desampares, Dios. Ayúdalo, Señor, ayúdalo, Padre, ayúdalo, Dios amado. Padre Santo, Dios de los cielos, Maestro bueno. Nosotros somos el blanco de Satanás, oh Dios amado. Cuando alguien se levanta, Dios, para trabajar en tu obra, entonces, Padre, el enemigo empieza a poner trampas, un sinfín de cosas. Pero yo te pido que tú desafías, Padre, toda fuerza contraria. Quémalo, Señor, con el fuego de lo alto, Dios eterno. El poder de Dios, Espíritu Santo, desciende tu presencia, Padre. La familia pastoral Romero Aguilar, Señor, cúbralo con sangre preciosa, aquella sangre que tú derramaste en aquella cruz del Calvario, Dios. En el nombre poderoso de Jesús, en esta mañana, Padre, al staff de locución de radio, renueva nuevas fuerzas en la vida de cada uno, Padre. Recapacita la mente, el corazón de cada uno, Dios. Mira, Señor, a los que tienen, Padre, ese privilegio de patrocinar un programa en esta radio, Dios. Hasta allá donde ellos se encuentran, Señor, cada patrocinador de cada programa en esta radio. Ve tú, Señor, extienda tu mano hasta allá donde están ellos. Bendícelos de una manera grande. Cumpla, Señor, las metas. Cumple los sueños de cada uno, Dios. Muévate, Dios mío, a

me los bendiga a cada uno de todos ustedes en esta maravillosa mañana. Le damos las gracias al Dios Todopoderoso por permitirnos la oportunidad, el privilegio tan grande para poder estar acá, poder llevar la programación este día de hoy, ya que gracias a Dios porque Él nos permite la vida, nos permite la salud, poder estar nuevamente acá con ustedes en esta

Usted que se encuentra pasando por momentos difíciles en la vida, recuerde que solamente tenemos al Dios Todopoderoso. Cualquiera que sea la situación que usted

0: Cualquiera que sea el momento que usted está atravesando, recuerde que Dios está con nosotros. Él nunca nos abandona, Él es fiel con su promesa. Solamente hay que creer en el Señor. Hay que creer que para Dios no hay nada imposible. Así que de esta manera vamos a proseguir entonces acá con ustedes. ¿Qué tal? ¿Cómo están en esta maravillosa hora de la mañana? Recibe nuestro cordial saludo allá donde usted se encuentra escuchando. La programación en esta oportunidad, pues recibe un cordial saludo allá en su trabajo. Allá en su trabajo, allá en su negocio, hasta allá donde usted nos acompaña este día, pues que Dios me lo bendiga. Si usted desea comunicarse con nosotros, ahí está nuestra línea de comunicación, el 31-67-04-43. Si hay alguien que está ahí escuchando y desea comunicarse,
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0: desea saludar a su ser querido en esta maravillosa mañana,
1: no,
0: pues de esta manera ya estamos acá y para poder llevar la programación en sus amables hogares en esta oportunidad. Gracias por su fiel sintonía hasta donde usted se encuentra ahí escuchando. Bueno, vamos a dar la bienvenida a la primera comunicación, a ver si hay alguien que está por ahí escuchando. Y nos diga, claro que sí, aquí estamos escuchando la radio. ¿Cómo están los hermanos en las tierras americanas? Tierra bendecida por el Todopoderoso. Allá donde están los hermanos en esta oportunidad, reciben saludos. A los hermanos que están muy alegres allá en sus trabajos. Hay que estar siempre agradecido. Una cosa les quiero decir, hay que estar siempre agradecido con Dios. Tanto por el trabajo que Dios.

sin la ayuda de Dios, pues el ser humano pues no puede hacer las cosas absolutamente nada. Pero teniendo a Cristo con nosotros, al Dios de poder, pues Él lo hace todo. Sean siempre agradecidos con Dios, siempre estar agradecido, porque Dios es el único que nos abre puerta a través de la bendición, dando el trabajo, la vida y la salud. Dios es el que nos permite poder, hermanos, llevar, disfrutar de este día de hoy. Así que saluditos para todos. La línea telefónica de la radio está al 3167-0443. Vamos a saludar a hermana Hilda Marina Juárez, hermana Dilma Juárez, a ver si por ahí están con nosotros. Reciben saludos, ya que siempre se reportan lunes a lunes acá con nosotros y nos dicen: aquí estamos escuchando el programa, hermana Elisa. Bueno, saludo para ellas en esta mañana, deseando

0: claro que sí. Gracias, gracias, familias en Cristo Jesús. Gracias por estar con nosotros.
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0: Acá nunca nos dejan solas. Siempre hay llamaditas, siempre hay mensajitos de texto. Acá quiero agradecer la primera comunicación. Y claro que sí, la primera comunicación. Nos hace llegar nuestra hermana Erlinda Vicente, hasta allá en Caserío Santa Eulalia. Dice nuestra hermana Erlinda: hermana Edilza, usted no está sola, aquí estamos escuchando la radio. Qué bueno, gracias hermana Erlinda, que Dios me la bendiga en esta maravillosa, excelente horas de la mañana. Dice la hermana Erlinda que está saludando a su apreciable hija, nuestra hermana Miriam, allá en el trabajo. Bueno, por allá se encuentran, bueno, recolectando macadamia, allá por Finca La Moca. Qué bueno, saludos hermana Miriam. También a sus amigas, compañeras del trabajo, que Dios los bendiga. En esta oportunidad recibe saludos de parte de su mami, que allá está echándole fuego a la, bajo la olla. Ahí pues cociendo el frijolito. Saludos entonces a mi hermana Erlinda. Gracias hermanita amada por estar con nosotros. A su hija hermana Miriam. Qué bueno hermana Miriam, hay que echarse las pilas. Estar en el trabajo, estar en el campo, pues es un, son momentos únicos que se viven. Ahí pues, ahí se respira el aire puro, ahí es donde nos acompañan los pájaros, ahí con los cantos de los pájaros, pues el sonido de los bosques, estar en el campo.

0: estaremos complaciendo. Después del programa lo dejaré acá incluido el tema, hermana Erlinda Vicente.
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0: Está enviando saludos al pastor Ismael. No sé por dónde se encuentra el pastor este día. Como todos los días, él se encuentra en el trabajo, trabajando arduamente. Que Dios lo bendiga al pastor, pues él está compartiendo el tiempo, tanto en lo material, en lo espiritual. A veces un día yo escucho que está trabajando, al otro día está predicando, al otro día está fuera de la aldea. Así se vive lo que es el ministerio. Dios bendiga al pastor Ismael, pues sin duda alguna nos escucha en cualquier parte, porque hoy sí no está acá en Las Barrancas. Hoy salió, se fue de viaje, se fue siempre en la misma obra de Dios. Hay días donde se sudan las gotas amargas, tanto como lo material, pero también en lo espiritual, ahí está echándole puntas al pastor, el pastor Ismael. Así que bendiciones, recibe sus saludos de parte de nuestra hermana, nuestra querida hermana Cristo, Erlinda Vicente.
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0: Acá estaremos complaciendo su tema y saludos a la audiencia, que Dios lo bendiga en esta oportunidad. Muchas gracias por estar con nosotros. Hermano Diego López, ¿cómo está ese ambiente, mi hermanazo? Hasta allá en Cantón La Esperanza. Esperamos que hermano Diego se encuentre también acompañándonos ahí con la programación. Que el Señor lo bendiga en esta oportunidad. Bueno, saludos a la hermana Maribel de turno correspondiente este día. Bendiciones. Acá tenemos este otro saludito y dice: hola, Eddie. Yo envío mis cordiales saludos a toda la audiencia y en especial un saludo para Danielito, que muy próximo estará de cumpleaños. Desde ya le deseo muchas felicidades y me complace con un tema de cumpleaños con Julián Otoniel para felicitar al pequeño y otro con tu producción. Saludos y bendiciones. Feliz día, atentamente. Feliz día y saludos a la hermanita Maribel, que está de turno. Hermana Irma Romero Gómez, gracias, hermanita amada, por su sintonía. También ella siempre es fiel oyente de la programación de la radio. Les deseamos muchas bendiciones, hermana Irma Romero Gómez. Bueno, saludos para Kendall, para Memberly. Pues yo creo que no están en casa porque hoy es día de clase, es día a que los niños inician un inicio de semana en el centro educativo. El saludo para ellos en esta oportunidad. Claro que sí, estaremos felicitando a Danielito, que muy próximo estará de cumpleaños. Felicidades al pequeño, al más chiquitín de la familia, es el que va a estar de cumpleaños. Estará mordiendo los pasteles entonces. Para ese día pues se van los gallos y la gallina, se va la pareja. Así que felicidades para Danielito, que Dios lo bendiga y le concede muchos años más de vida. Recibe saludos de parte de nuestra Irma, hermana Irma Romero Gómez. Bueno, saludos, acá estaremos complaciendo el tema después de nuestra programación de radio. Acá la hora es muy apremiante, se nos va volando por acá, pues a veces quisiéramos complacer los temas en el mismo horario del programa, pero no se puede, porque acá pues el programa se hace en el espacio de saludo, palabra de Dios, palabra de animación al pueblo del Señor y así oración por diversas necesidades. Bendiciones, hermanita Dilsa, le animo a que sigas adelante con su programación, me complace con una alabanza de tu producción, solamente atentamente, Yesenia Carreto, pásame el saludo a Maricelta Romero. Hermana Yesenia, gracias, hermanita amada, por estar con nosotros en esta oportunidad. Gracias por sus palabras de animación. Igual lo animamos a seguir hacia adelante, fieles con el Todopoderoso, que no sabemos la hora, el día en que Cristo vendrá a levantar su iglesia. Solamente debemos estar siempre pensando las 24/7 al Dios Todopoderoso. Porque muchas veces nos olvidamos de Dios, pero Él nunca se olvida de nosotros.
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0: recordemos en la vida de los de las 10 vírgenes. 5 de ellas estaban preparados, pero 5 estaban desviadas.

más adelante vamos a ver qué dice el versículo donde dice de los 10 vírgenes. Bueno, saludos a mi prima Yesenia. Acá nos ha solicitado un tema con nuestra producción. Acá estaremos complaciendo. Vamos a ver qué dice nuestra hermana locutora Irma Romero. Dice, saludos para María, para Moisés. De igual manera estarán de cumpleaños. Les deseo muchas felicidades. Gracias, hermana. Felicidades para Moisés Mateo. Según tengo entendido que para el día miércoles estará arribando un año más de vida. Va a ser el 24, el día miércoles. Moisés Mateo estará tirando la casa por la ventana. Recibe el saludo para María Griselda también. Para el 15 de julio estará arribando a sus 12 años de vida. ¡Qué bueno, Dios! ¡Ha sido bueno! Debemos estar siempre agradecidos con el dador de la vida, porque la vida no lo tenemos comprada. La vida lo tenemos por gracia y misericordia de parte del Señor. Así que Dios les bendiga. 28 minutos y estamos puntualizando ya a las 12 del mediodía. Vamos a proseguir acá. Si hay alguien que desea comunicarse, pues ahí lo puede hacer. Quiero mandar un cordial saludo a hermana Rosibel Pérez Fuentes, hasta allá en Aldea Rancho Bobón. Hermana Rosibel, ¿qué tal está de vida? No sé si aún se encuentra por Aldea Rancho Bobón o ya viajó para el norte. Porque para el cielo todavía le falta, hermana Rosibel. Hermana Lendy, saludos a la hermana Lendy, que ahí está pegadito, ahí está el estéreo. Ahí está con su máquina de coser, ahí pues está adornando los delantales, las blusas. Bueno, todo lo que ella hace, pues que Dios se la bendiga, pues sin duda alguna por allá está a todo volumen, porque esas familias son fieles oyentes a la radio. Ahora la hermana Lidia Fuentes, ahí está cociendo el frijolito negro, o quizás por ahí preparando un caldo de hierba. Todo es bendición de Dios, no vayan a desesperarse. Como dijo alguien en una oportunidad, decía... yo no doy gracias a Dios cuando hay hierba, porque la hierba viene del campo. La hierba viene, son parte de la bendición de Dios. Es que hay que estar siempre agradecido en todo. Así que la hierba es lo más saludable. Usted que está ahí pues haciendo un poco de hierba, pues hágalo bien hecho, porque eso es bien saludable para

0: si hay alguien más que desea llamar, pues hágalo, porque ya al final de la programación entraremos en palabra de oración. Bueno, de la misma manera en esta oportunidad,
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0: Estamos en esta maravillosa y excelente mañana, ya finalizando el espacio de los saludos. Ahora vamos a entrar en un momento de la palabra de Dios.
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0: Usted que está ahí escuchando, pues le invito a que usted ponga mucha atención a este verso de la palabra de Dios, el cual vamos a estar leyendo y así también dando a conocer a usted que está, pues, está ahí escuchando. Pues para nosotros es una gran alegría poder compartir este día, inicio de semana, con nuestros oyentes.

de Dios, en esta oportunidad vamos a ver este versículo de la palabra de Dios. Bueno, este verso de la palabra se inicia desde el capítulo 25 al verso 1 hasta el 13. Pero vamos a hacer un resumen acerca de este versículo de la palabra de Dios, el cual pues nos habla la palabra del Señor. Una vez más, pues estamos llevando una pequeña predicación más, dejando saber en su mente, en su corazón.

La palabra de Dios nos habla, nos da una advertencia al pueblo de Dios. Quizá usted hoy en día pues está escuchando. Quizá usted pues siempre llega en su mente, en su corazón, de buscar a Dios constantemente. Pero ¿qué pasa con la humanidad hoy en día? Pues en vez de buscar a Dios, ellos pues se quedan atrás. Otros, en vez de seguir hacia adelante, de no rendirse, se rinden y se regresan al mundo. La palabra de Dios siempre nos da una advertencia día con día. Y qué bueno, porque Dios aún está hablando a su

0: ama a Dios, pues le busca de corazón, él está ferviente en la fe con el Señor. Vamos a leer en el versículo 25 del Evangelio de San Mateo y capítulo 1. Es una parábola o es un ejemplo que Dios puso del acontecimiento que viene por venir. Esto no se ha acontecido. Dios puso esta parábola o este ejemplo es para que nosotros hoy en día nos pongamos de acuerdo de la manera de vivir siempre acompañado siempre de la presencia de Dios. Dice en el capítulo 25, verso 1 hacia el 13, dice así: en el nombre de Dios Padre, del Hijo y del Espíritu Santo, nos dice de esta manera: entonces el reino de los cielos será semejante a 10 vírgenes que, tomando sus lámparas, salieron a recibir al esposo. Escúchalo usted. 5 de ellas eran prudentes y 5 insensatas. Las insensatas, tomando sus lámparas, no tomaron consigo aceite, mas las prudentes tomaron aceite en sus vasijas juntamente con sus lámparas. Tardándose el esposo, cabecearon todas y se durmieron. Y a la medianoche se oyó un clamor: he aquí viene el esposo, salid a recibirle. Entonces todas aquellas vírgenes se levantaron, arreglaron sus lámparas, y las insensatas dijeron a las prudentes: dadnos de vuestros aceite, porque vuestra lámpara se apagan. Mas las prudentes respondieron diciendo: para que no nos falte a vosotras y a vosotras, id más bien a los que venden, comprad para vosotras mismas. Pero mientras ellas iban a comprar, vino el esposo, y las que estaban preparadas entraron con él a las bodas del Cordero, y se cerró la puerta. Después vinieron también las otras vírgenes diciendo: Señor, Señor, ábrenos. Mas él respondiendo y dijo: de cierto os digo que no os conozco. Velad pues, porque no sabéis el día ni la hora en que el Hijo del Hombre ha de venir. Vamos a hablar sobre el tema: la venida de Cristo se acerca. En este momento, esta parábola, este ejemplo que dejó, que puso el Señor, puso en ejemplo de 10 mujeres que eran vírgenes. Pues 5 de ellas eran prudentes. La palabra prudente significa o nos da a entender 5 de ellas que eran constantes en la oración. 5 de ellas que buscaban a Dios en ayuno y oración. 5 de ellas que, a pesar de las luchas, las enfermedades, los problemas, las críticas, pero ahí estaban fiel con el Señor. Que en vez de regresar atrás, se mantuvieron firme delante de Dios. El significado de la lámpara y el aceite es la fe, es la perseverancia, es el buscar de Dios día con día. Entonces el reino de los cielos será semejante. Así va a pasar en aquel día cuando el Señor va a venir sobre esta base de la tierra a levantar a su pueblo. Hay quienes que hoy en día se están preparando sus vidas. Hay señoritas, hermanas, jóvenes, hermanos, se están preparándose para el encuentro con el amado. Están preparando sus lámparas. ¿Y cuál es la lámpara? Es la lámpara espiritual, que alumbra y refleja y representan a Cristo como el único salvador de sus vidas. Aquellos que representan al Dios Todopoderoso con su forma de ser, con su forma de hablar. Aquellos que dan testimonio de que Dios existe. Aquellos que dan testimonio de lo que Dios es real. Para ellos hoy en día es la lámpara que refleja, es la lámpara que ellos tienen y se están preparándose para el gran encuentro con el Señor. Y el aceite es la fe que ellos están manteniendo firme delante de la presencia de Dios, para que esa lámpara, esa luz no se apaga. Cinco de ellas eran prudentes y cinco insensatas. De las prudentes son las que ya les hablé, de los que están perseverando hoy en día. Cuando llegan a la casa de Dios, empiezan a adorar al Todopoderoso, empiezan a alabar al Señor, dedican sus alabanzas, cantan de corazón, no se duermen en la casa de Dios. Entonces, estos son los prudentes y cinco insensatas. Ahora vamos a ver la vida de las insensatas. Las insensatas, tomando sus lámparas, no tomaron consigo aceite. ¿Cómo van a tener? Y la palabra insensata son aquellos que por un tiempo viven el evangelio a su forma de ser, van en la iglesia, pero hacen cosas en el mundo. Por un tiempo dedican su tiempo a Dios, pero el otro día ahí van desperdiciando el tiempo en las cosas del mundo. ¿Y cómo va a estar encendido la fe entre esas mujeres? ¿Cómo va a estar la lámpara encendida? ¿Cómo van a tener aceite si no buscan de Dios? Las insensatas, tomando sus lámparas, y no tomaron consigo aceite. Ahora, hoy en día, son aquellas mujeres que se levantan y se van a la casa de Dios, pero no buscan a Dios en ayuno, no conocen qué es ayuno, no conocen qué es oración, no conocen qué es lucha, no conocen qué es prueba, no conocen qué es desprecio. ¿Por qué? Porque entonces ahí, si nos damos cuenta, cuando alguien se levanta en un ministerio y empieza a servir a Dios, entonces el enemigo se levanta. Problemas aquí, enfermedades aquí, desprecios allá, burlas allá. ¿Por qué? Porque es el mismo enemigo que estuvo envidiando a Jesús cuando Él vino acá a la tierra. Es el mismo que está envidiando al pueblo de Dios hoy en día. Pero las insensatas no tomaron consigo, no tomando sus lámparas, no tomaron consigo aceite. ¿Por qué? Porque son cristianos, pero no saben qué es lucha. Son cristianos, pero no saben qué es prueba. Son cristianos, pero no saben qué es orar. Son cristianas, pero no saben qué es trabajar en la obra de Dios. Mas las prudentes tomaron aceite en sus vasijas juntamente con sus lámparas. Aquellas mujeres que son guerreras, aquellas mujeres que son oidores de la palabra de Dios, se levantaron, estuvieron firmes, esperando la hora. Y hay muchos hoy en día que están esperando ese encuentro con el Señor. Hay muchos hoy en día que están constantes en la oración, están hablando, predicando de la palabra de Dios. Son esas mujeres que hoy en día se están preparándose su vida espiritual delante de Dios. Entonces, esas son las mujeres prudentes. Esas son las mujeres que ya están preparándose sus lámparas. Ahí están manteniendo su fe. Representa el aceite. Y tardándose el esposo, cabecearon todas y se durmieron. Y a la medianoche se oyó un clamor: he aquí viene el esposo, salid a recibirle. Dice que se levantaron todas esas mujeres. Cuando ellos escucharon la voz, se oyó un clamor. Alguien les habló y les dijo: levántase, salid, abre la puerta ya a recibir el esposo. Entonces todas aquellas vírgenes se levantaron, arreglaron sus lámparas, y las insensatas dijeron a las prudentes: dadnos de vuestros aceites. ¿Por qué? Porque esas insensatas cuando se levantaron, empezaron a encender sus lámparas y ya no se encendió. Lo primero que se les ocurrió en su mente es pedirle aceite a las que tenían preparado ya sus aceites, sus lámparas. Qué triste, qué lamentable en aquel día cuando el Señor va a venir sobre esta base de la tierra. Cuando las insensatas se van a levantar, me imagino que hay algunos que se van a correr donde está el vecino que hoy en día está predicando la palabra de Dios. Me imagino que en aquellos días cuando el Señor va a venir, hay personas que se van a correr y van a ir donde están las siervas de Dios, donde están aquellos que hoy en día se están preparando y van a pedir, dame un poco de tu fe. Pero eso es imposible, porque cada quien tiene que luchar por su vida espiritual. La salvación es individual, querido oyente. Yo no puedo salvar a mi familia no me pueden salvar a mí. Cada quien tiene que mantener esa firmeza, cada quien tiene que firmar su vida delante de la presencia de Dios, para que cuando el Señor va a venir sobre esta faz de la tierra, nos haya velando, nos haya el Señor preparados, para que cuando Él va a venir sobre esta faz de la tierra, pues nos haya velando en ayuno, en oración. Porque va a ser triste, va a ser muy lamentable como la vida de estas insensatas. Para ellas es prestar el aceite y encender sus lámparas y ¡pum! Al cielo. No. Para vivir la vida aquí en la tierra, hacer lo que Dios manda, tiene un precio que el oyente. Pero solamente hay que seguir hacia adelante. Hay que seguir fieles con Dios. El tiempo se nos ha avanzado. Yo quiero dejarle en tu mente, en tu corazón, que la venida de Cristo nadie lo sabe. Ya está cerca. Nadie lo sabe. Si usted no sabe qué es orar por el día, por la mañana, la tarde, por la noche, es tiempo que lo hagas. Muchas personas hoy en día llegan a la casa de Dios, hasta ahí oran. Cuando se va a dormir, hasta ahí oran por si se recuerda orar. Pero dice la palabra de Dios que debemos estar constante en la fe, en ayuno y oración, para tener un encuentro con el Señor. Trabajar en la obra de Dios, querido oyente. Que Dios les bendiga en esta maravillosa mañana. Ánimo en el nombre de Dios. La venida de Cristo nadie lo sabe, la hora. ¿A qué hora va a venir? Nadie lo sabe. Sabemos la fecha, qué día nacemos, pero qué día nos vamos a morir, nadie lo sabe. Así es la venida de Dios. Sabemos que allá en el cielo existe el Padre que vela por nosotros, pero la fecha, la hora, cuando Él va a venir a levantar a su iglesia, nadie lo sabe. Solamente hay que estar siempre constante en la oración. Buscar la presencia de Dios. Si las luchas, las pruebas son constantes, no te preocupes, porque a través de la lucha, a través de la prueba, te acercas más a Dios. Y cuando te acerques y te aferras más y agarras la mano de Dios, es donde hay bendición. Que Dios te bendiga. Vamos a orar en esta maravillosa hora de la mañana. Buenas tardes, hermana, Dios te bendiga, escuchando desde Buenavista, Yorian, atentamente, hermano Jacinto Romero. Gracias, varón de Dios, Dios te bendiga, ánimo en el nombre del Señor. El siguiente saludo dice, qué bendición escuchar su linda programación. Siga adelante, unas alabanzas a cargo de elegidos del Rey, saludos y bendiciones. Gracias, hermano Orlando Castañón, que Dios te bendiga. Deseamos bendiciones en sus vidas. Ánimo en el nombre de Dios. Vamos a orar en esta mañana. Es para poder finalizar el espacio. Oremos. Amado Dios y Padre, que tú habitas en los cielos, oh Dios. Nadie sabe, Señor, el día y la hora de tu venida sobre esta faz de la tierra. Lo que sí sabemos, Padre, es que tu palabra se sigue predicando. Es que tu amor es tan grande a la humanidad, oh Dios. Lo que sí sabemos, Jesús, es que tú quieres que nadie se pierda, Padre, sino que todos procedan al arrepentimiento de tu palabra. Solamente, Dios amado, te pedimos fuerzas a seguir adelante. Fuerzas para poder continuar, Señor, hacia adelante. Padre celestial, yo te pido, oh Dios mío, a que tú bendigas a tu iglesia amada, aquellos que hoy en día, Señor, se están preparando al encuentro glorioso contigo, Jesús. Dale fuerza en medio de las luchas, dale fuerza en medio de las pruebas, dale fuerza, Señor, en medio de las tribulaciones. Te pido, Dios, a que sigas bendiciendo a tu pueblo, Dios mío. Padre, bendiga la vida a mi hermana Erlinda Vicente, Dios, hasta allá en Caserío Santa Eulalia, Señor. Ayuda la vida de tu hija, Padre. Dale fuerza a seguir adelante, Señor. Ayúdala, Dios mío, para poder servirte. Para poder, Señor eterno, seguirte, Jesús. La vida a mi hermana Irma Romero Gómez, Padre. Ayúdala, Dios mío. Ayúdala, Señor. Fortalezca su vida siempre. Mi hermana Yesenia Carreto, oh Dios. Dale fuerza a seguir adelante, Señor. Padre, nuestra meta es llegar un día contigo, Padre. La vida, Dios, de mi hermano Jacinto Romero. Ayúdalo, Señor, dale fuerza, Padre. Señor Jesús, bendice la vida de mi hermano Orlando Castañón, Señor. Ayúdalo, Jesús, fortalézcalo siempre, Padre. A toda la audiencia, Señor, que estuvieron, Padre, en sintonía del programa, oh Dios eterno. Yo te pido a que tú lo sigas bendiciendo, a que tú lo sigas fortaleciendo a cada vida, Señor. Padre, no haga falta tu presencia siempre, Padre. Bendiga la vida, Dios, de mi hermana Maribel, que está, Señor amado, sacando el turno este día, Dios. Dale fuerza y paciencia, Señor, a seguir adelante, Padre, en tu obra. En el nombre poderoso de Jesús, gracias por todo. Si es así tu voluntad, estaremos para la próxima semana. Mientras tanto, doy gracias al Padre, al Hijo, al Espíritu Santo de Dios.
1: Es mediodía en todo el país. Es mediodía en todo el país.

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empiece la guerra ningún hombre recién casado, ni le impongas ningún otro deber. Tendrá libre todo un año para atender su casa y hacer feliz a la mujer que tomó por esposa. Deuteronomio, capítulo 24, versículo 5. 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

Este es el día en que el Señor actuó. Regocijémonos y alegrémonos en Él. Salmo capítulo 28, versículo 4. 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

0: Son las 12 horas con 47 minutos. Amable audiencia de radio,
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0: Así de esta manera seguimos acá con la programación en Revelación Estéreo.
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0: Saludando a toda la fiel audiencia de la radio, escuchando el programa esta tarde de hoy.
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0: La programación de Revelación Estéreo, la radio que alegra tu vida. 12 minutos, 12 son los minutos y estamos puntualizando ya la hora 13 horas.
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0: Vamos a hacer una programación de alabanzas acá, de muchos temas acá.
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0: Ya que la hermana, el de turno este día, pues ya salió, se fue de viaje. Bueno, ella se fue por asuntos personales, entonces ella ya salió, ya se fue. Entonces tuve que regresar para hacer una programación acá de una hora de alabanzas, pero agregando una predicación de la palabra de Dios, así lo llevaremos.
1: Gracias.
0: Programando temas y palabra de Dios para edificación a su vida. Gracias por su sintonía. A través de Revelación Estéreo quedaremos con más música.

fuerte aplauso al que vive, al que dio su vida por ti y por mí. Qué bueno, claro que sí. Continuamos con más. Muy bien. Muy bien, vamos a cantarlo.

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1: Eso es. Para Cristo. 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
2: 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El ladrón no viene sino para hurtar y matar y destruir. Yo he venido para que tengan vida y para que la tengan en abundancia. Yo soy el buen pastor. El buen pastor su vida da por las ovejas. Entonces llegó Dios. 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

santo, pónganse toda la armadura de Dios, para que cuando llegue el día malo, puedan resistir hasta el fin con firmeza. Efesios, capítulo 16, versículo 13. 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

Señor, estoy convencido que separado de ti nada podemos hacer. Y que en tus brazos, en tus manos, estamos más que seguros.

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este bello lugar, así que esperamos en Dios que esta tardecita pues pueda ser de mucha bendición, y si en caso que la lluvia se acerca más, entonces en cualquier momento nos tendremos que ir fuera del aire, pero mientras tanto todo está calmadito, está lloviendo, pero no hay amenaza de tempestad, así que seguiremos acá llevando más de la programación en sus amables hogares. Estamos llegando ya las 14 horas con 41 minutos. Esto nos indica el reloj que nos queda solamente 19 minutos. Puntualizamos ya la hora 3 de la tarde. A las 3 de la tarde y 30 paso dejar el siguiente programa, incluyendo Palabra de Dios, ya que a las 3 y 30 nos estaremos ya retirando, ya que pues por asuntos también en la obra de Dios nos vamos a ir ya cuando sea a las 3 y 30, así que a las 3 y 30 regreso.

querida audiencia de radio, suplicamos la comprensión de cada uno de ustedes, ya que nos vamos a ir fuera del aire. Nos han informado acá que ya hay amenaza de tempestad y lo hemos escuchado también. Por esa razón nos vamos a ir fuera del aire. Si la lluvia nos da tiempo, nuestra hermanita Maribel regresará con ustedes más adelante. Mientras tanto, gracias por habernos escuchado.

Así que no temas, porque yo estoy contigo. No te angusties, porque yo soy tu Dios. Te fortaleceré y te ayudaré. Te sostendré con mi diestra victoriosa. Isaías, capítulo 41, versículo 10. 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

0: El Señor mismo marchará al frente de ti y estará contigo. Nunca te dejará ni te abandonará. No temas ni te desanimes. Deuteronomio, capítulo 31, versículo 18. 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

se me afligía el corazón y se me amargaba el ánimo por mi necedad e ignorancia. Me porté contigo como una bestia, pero yo siempre estoy contigo, pues tú me sostienes de la mano derecha. Me guías con tu consejo y más tarde me acogerás en gloria. Salmo, capítulo 73, versículos 21 y 24. 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

torre inexpugnable es el nombre del Señor. A ella corren los justos y se ponen a salvo. Proverbios, capítulo 18, versículo 10. 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

El Señor afirma los pasos del hombre. Cuando le agrada su modo de vivir, podrá tropezar, pero no caerá, porque el Señor lo sostiene de la mano. Salmo, capítulo 37, versículos 23 y 24. 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

Dios es nuestro amparo y nuestra fortaleza, nuestra ayuda segura en momentos de angustia. Por eso no temeremos, aunque se desmorone la tierra y las montañas se hundan en el fondo del mar, aunque rujan y se increpen sus aguas, y ante su furia retiemblen los montes. Salmo, capítulo 46, versículo 1 y 3. 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

Jóvenes se cansan, se fatigan y los muchachos tropiezan y caen. Pero los que confían en el Señor renovarán sus fuerzas, volarán como las águilas, correrán y no se fatigarán, caminarán y no se cansarán. Isaías, capítulo 40, versículos 30 y 31. 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

El amor es paciente, es bondadoso. El amor no es envidioso, ni jactancioso, ni orgulloso. No se comporta con rudeza, no es egoísta, no se enoja fácilmente, no guarda rencor. Primera de Corintios, capítulo 13, versículos 4 y 5. 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

Hermanos, no pienso que yo mismo lo haya logrado ya. Más bien una cosa hago, olvidando lo que queda atrás y esforzándome por alcanzar lo que está adelante. Sigo avanzando hacia la meta para ganar el premio que Dios ofrece mediante su llamamiento celestial en Cristo Jesús. Filipenses, capítulo 3, versículos 13 y 14. 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

0: El Señor es quien te cuida, el Señor es tu sombra protectora. De día el sol no te hará daño, ni la luna de noche. El Señor te protegerá de todo mal. Protegerá tu vida. El Señor te cuidará en el hogar y en el camino desde ahora y para siempre. Salmo, capítulo 121, versículos 5 y 8. 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
1: Jesús lo dijo: yo soy la resurrección y la vida.

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0: seguimos cantando este canto de cumpleaños.
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0: Juan 10:28. Y yo les doy vida eterna y no perecerán jamás, ni nadie las arrebatará de mi mano. 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
1: Alas de palomas.
2: Amén.

Juan 6:47. De cierto os digo, el que cree en mí tiene vida eterna. 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

Hechos 3:19. Así que arrepentíos y convertíos, para que sean borrados vuestros pecados, para que vengan de la presencia del Señor tiempos de refrigerio. 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

Romanos 3:24. Siendo justificados gratuitamente por su gracia, mediante la redención que es en Cristo Jesús. 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

como guerrero victorioso, se deleitará en ti con gozo, se renovará con su amor, se alegrará por ti con cantos. Sofonías 3:17. 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